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Fúmate el pitillo, acábate esa copa y vámonos. 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Y la verdad es que al principio todo nos hacía reír y el mundo no nos importaba nada. Bebíamos el aire el uno del otro, no teníamos ni necesidad de hablar para comprendernos. 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El día y la noche nos pertenecían.

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Y es una lástima. Es una lástima que de tanto beso y de tanta caricia no nazca la luz ni esperanza de vida. Y luego, buenas noches, amor. 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La rutina, como siempre,

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1: Muy buenos días, muy buenos días, muy buenos días, Ecuador. Mis estimados hermanos, muy buenos días. Levantarse con esa fuerza, con ese ánimo, con esa fuerza inigualable que nos toca de hacerlo día a día para vivir mejor. Amigos y amigas, recuerden que su amigo naturista, sanador ancestral y quiropráctico Marlon Bravo, sobador, fregador, todos los días estamos para hacerles la cordial invitación a usted, mi estimado señor, mi estimada señora, que ya tiene mucho tiempo aguantando tanto dolor de las piernas, dolor de las rodillas, a usted que le duelen los talones, a usted, amigo, que le duele tanto la cintura, a usted que nunca en su vida se ha hecho un masaje, una sobada, una fregada, una quiropraxia, una alineación alpabiótica, a usted que no sabe muchas de las veces que también será una alineación alpabiótica. Ah, claro, pues amigos, pero si yo les pregunto, si han llevado a alinear el carro, todos ustedes han llevado a alinear el carro. Sí, señores. ¿Y por qué lo llevan a alinear el carro? Si le preguntamos, la mayoría dice, es que se estaba comiendo, tragando o gastando la llanta de un solo lado. ¿Verdad? Yo les pregunto a ustedes, señores, con todo el debido respeto, y usted, amigo, si ha fijado usted en sus propios zapatos, en sus propias llantas, cómo se están gastando de un solo lado, el de su compañera o compañero, el de su esposa o de su esposo o de sus hijos. Ahí tenemos un pequeño problema, estimados hermanos, porque no nos damos cuenta nosotros que es importantísimo tener la columna bien alineada. Porque por la columna vertebral nuestra, señores, pasa toda la información de nuestro cuerpo. Desde el cerebro baja la información por medio de la columna. Amigos y amigas, por ahí baja. Y fíjense ustedes que muchas personas a veces se han cimbrado, han alzado demasiado peso. Mucha gente, señores, ha escuchado cómo le truena la espalda, a veces cargando, a veces caminando. Hay veces que usted va caminando, no se da cuenta que ahí hay una grada, tras pisa mal y siente que tras le sonó la cadera. Y desde ahí usted ya malogró su columna. Tenga la edad que tenga. Y con el tiempo, estimados hermanos, usted ni cuenta se da, pero tiene la una cadera más alta que la otra. Tiene, estimados hermanos, la una pierna más grande que la otra. Por lo tanto, como yo les digo siempre a muchos pacientes que ya tienen amistad con uno, porque ya vienen siempre, yo les digo, señores, usted está como carro chocado, como esos carros que los llevamos a veces, se nos choca o se volca el carro por ahí. Usted lo lleva donde el atero y el atero resulta ser una mala persona. Medio lo maquilla por ahí ya, pero queda mal el carro. Así mismo sucede con el hombre, con la mujer, con la persona, señores, que alguna vez se cayó, se golpeó. Muchos de nosotros a veces nos hemos caído de la bicicleta, del caballo, del burro, de la mula. ¿Cuánta gente, señores, malogra su columna cargando demasiado peso? Como un señor me contaba y me decía, don Marlito, vea, Yo vengo a que usted me ayude. A usted le ha ayudado a un compañero nuestro de trabajo. Nosotros sembramos maíz, pero nos toca a veces en algunas laderas, oiga, de llevar la bomba llenita de agua. Y eso es lo que hacemos todos los días. Pero no faltó un día, don Marlon, que me resbalo, piso una estaca pensando que estaba firme mi apoyo, y ha estado como podrida, me fui rodando con bomba y todo, oiga, hasta abajo al hueco de agua fue a dar. Yo sentí clarito, don Marlon, cómo me tronó, oiga, la columna, la espalda. No me pude levantar hasta una hora por el dolor. Luego hasta que pude sacarme la mochila, o sea, la bomba. Y desde ahí, don Marlon, me he puesto inyecciones. Me ha ido haciendo sobadores, pero sigo igual. Por eso, estimados hermanos, yo siempre les digo que ustedes vengan, pero vengan con la fe de Dios primeramente. Si usted no tiene esa fe, mejor no venga. No pierda su tiempo. 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Con la bendición de Dios, desde luego, estimados hermanos. 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Nunca se ha hecho alinear, porque un señor me decía, don Marlon, es una maravilla de Dios lo que usted hizo conmigo. Ya nadie me curaba el dolor, créame, don Marlon. Pero usted hizo una maravilla. Pero en cambio yo le digo, vea, a mi jefe. Mi jefe tiene plata. Él es de dinero, don Marlon. Yo trabajo para él. Me dice que le duele tanto la espalda. Le digo, váyase donde don Marlon a que le haga una alineación. Él me alineó la columna y desde ahí nunca más me ha dolido. ¿Sabe qué me dijo mi jefe? ¿Y acaso que yo soy carro para que me alinee? Fíjense ustedes, como les decía antes, alinean al carro, pero ustedes mismos no. No, señores. Primero hay que tener amor propio, estimados hermanos, amor propio. Primero hay que curarnos nosotros para luego curar a los demás. Sí, señores, un esposo enfermo ya no puede trabajar, una esposa enferma tampoco. ¿Cómo usted va a defender va a ayudar a curarse a sus hijos, a su esposa o a su esposo.
2: Cúrese usted primero.
1: Sane el templo de Dios que es su cuerpo. A usted, mi estimado Señor, que ya no puede ni alzar la mano para saludar, ya no puede levantar la mano porque se le adormece, ya no puede levantar la mano para llevarse la cuchara a la boca. Mucha gente de un marlito, ya no puedo yo ni peinarme, vea Señor, ni peinarme. Se me adormecen las manitos, se me duermen las manos. Tengo miedo hasta de cocinar un cafecito, porque al rato de levantar la olla se me adormece, Señor. No tengo fuerzas en las manos, siento unos corrientazos en las manos. Oiga, Señor, por debajo de la piel como que siento una corriente. ¿Cómo no va a sentir la corriente si está pinchado, aplastado el nervio? Son nervios tan finitos, señoras y señores, que vienen desde la columna y se abren hacia los brazos, hacia el brazo derecho, brazo izquierdo. Y si uno de esos nervios está aplastado, está pinchado, no pasa la energía y por lo tanto ese brazo le adormece, le duele y usted ya no sabe qué hacer, señoras y señores. Y para eso es la sobada, la fregada, para que ustedes a través del masaje que le hacemos acá, señores, le soltamos, le desaplastamos. Sí, señores. Corregimos el problema. Sí. Si está aplastado, lo desaplastamos para que me entiendan, señores. Y entonces fluye la energía, fluye el agua, fluye la sangre, como usted me entienda, la energía vital. Y entonces ya no le va a doler el brazo. ¿Cuánta gente viene y me dice, don Marlito, vea, usted ni me tocó el brazo y ya me curó? Porque el problema no está en el brazo, está en la columna, justo ahí en medio de las dos paletas que llama la gente. Ahí está el problema. Está el problema en la columna porque usted alza peso y cuando se pone el peso en el lado derecho o en el lado izquierdo, comienza a creársele un músculo. Sí, señores, y ese músculo aplasta el nervio que lleva el mensaje, la información hacia el brazo. Entonces hay que aflojar, soltar, señores. Y entonces fluye la energía y entonces ahí se va a curar. Pero las inyecciones no pueden hacer eso. Porque hay gente que a veces tiene el problema que le duele tanto la cintura, le duele la pierna, el nervio ciático, la rodilla. Señor, ya no. ¿Cuánta gente viene aquí a veces con lágrimas en los ojos? Como el Señor que me decía, don Marlito, por Dios, ayúdeme. Me da vergüenza decirlo, vea, pero le juro que ya no puedo, ya no quiero ni ir al baño yo, porque ya no puedo asearme, don Marlon. Vea, a lo que me giro para llevar la manito con el papel para asearme, ya no puedo, don Marlon. No llega mi mano para poderme asear, no llega mi mano hasta ahí. Miren ustedes, señores, hasta dónde llegamos con el problema de la columna. Y toma remedios, se ponen neurobión, se ponen bedoyecta, oxa, bueno, de tantas que hay hoy en día, de no sé cuántos millones, y siguen envenenando el cuerpo, señores.
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1: 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No se olviden que para tener plata hay que trabajar, y para trabajar se necesita la salud. Pero usted está aguanta y aguanta y aguanta, hasta que un día el médico le dice, ya no se puede hacer nada. Muchísimas gracias, solo Dios con su divino poder. Gracias, estimados hermanos, los esperamos hoy mismo, permiso.
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0: días. Buenos días, buenos días, Paje Fondito. Buenos días, Machala, buenos días, provincia. Ahí estamos, buenos días. Qué gusto en poderlos saludar, aquí estamos. Hoy ya estamos, ¿cómo va el tiempo? Hoy estamos jueves 16 de julio del 2026. Agradeciéndole a Dios, diciéndole gracias por un día más de vida. Gracias, papito Dios, por darnos esa fuerza, esa alegría y esas ganas de seguir viviendo y avanzando. Gracias, gracias mil por todas esas bendiciones. Mil disculpas, ayer no pudimos asistir, no pudimos estar acá en el CEP. Tuvimos que viajar, pero ya estamos aquí. A veces hay cosas que se presentan, pero siempre hay que decirle a Dios
1: que nos cuide,
0: que nos dé fuerza y que nos dé todo lo positivo. Porque Dios es bueno, pues. Dios es bueno. Hay mucha información, está que se mueve la palestra política, el tablero político por todo lado. Está que se mueve el tablero por todo lado. Que no va el uno, que no va el otro, que tiene temor de ir, que no sé qué, que no sé cuánto, en los cantones. Ha removido también, y aparentemente los del Movimiento Sur se quedan en el aire. Quienes trabajaron, vinieron camellando, se quedan en el aire. Entonces hay muchas cosas, hay muchas cosas. Profe Riascos, buenos días.
2: ¿Qué tal, señor director? Buenos días. Buenos días a José Ignacio en los controles, a nuestra distinguida y amable audiencia. Muy buenos días, bienvenidos a este servicio de noticias. Así están las cosas, oiga. Pero pasando de Coles a Nagos, ayer un partidazo. La garra latinoamericana nuevamente afloró en el corazón de esos jugadores argentinos que no se permitieron sucumbir ante una poderosa Inglaterra y remontaron el encuentro, remontaron el marcador después de ir perdiendo 1-0. Lo habíamos dicho justamente temprano, en la mañana, el día de ayer, coincidíamos con Guillermo Pacheco, 2-1 el marcador. 2-1 el marcador y se viene una final, como dijo Guillermo, hispanoparlante de pronóstico reservado en cuanto a las emociones del Mundial. Y en cuanto a la política, le cuento que, bueno, RC ya lo sabemos, suma la izquierda democrática y Reto, ya para completar ahí el menú, están impedidos de presentar candidatos propios según el Consejo Nacional Electoral.
0: Hace rato ya estaban fregados.
2: Sí.
0: Don Darwin Pereira se quedó sin banderita. Y bueno, no sé qué pasó, ya vamos a conversar con él. No sé qué pasó con el socialismo o el Partido Socialista Ecuatoriano, que es la lista 17. No sé qué pasó, porque estaba todo listo para ir participar por eso. Incluso eran alianza con Sociedad Patriótica y con su Partido Socialista y Suma. Pero no sé qué pasó. No sé qué pasó. Ya, bueno, hay muchos temas. Ayer sí los escuchaba, que hablaban del Partido de Argentina, que usted hablaba de que no estoy aquí, que yo no grito, de México.
2: Me alegra.
0: Y no es que grito, sino que yo no hablo barbaridades. Yo no puedo decir que el equipo ecuatoriano
2: pero ha sido amenazado. Pero nadie ha dicho, ya comenzó.
0: Yo no he sido.
2: Pero nadie ha dicho.
0: Pero bueno,
2: dice solo que, yo le dije que si usted había visto esos videos.
0: Yo no creo en esas cosas. Yo no creo. Mire ahora cómo se ha dado el fútbol. Es como alguien decía, sí, Argentina, ese partido está pagado, me decía un mecánico amigo. No.
2: ¿Cómo pagado?
0: No, es un partido que se dio, jugó bien. Vamos a ver contra España. España está muy bien. Yamil Yamal está en todo su apogeo futbolístico y que va a querer buscar un gol en esta final mundialista. Este 19 vamos a transmitir el partido. Tenemos la fiesta de la radio. Lo de la fiesta de la radio, bájale el volumen ahí. Lo de la fiesta de la, sale muy bien, ¿eh? Lo de la fiesta de la radio, vamos a transmitirlo en vivo. No lo vamos a hacer público, pero lo vamos a transmitir en vivo. Ya les vamos a dar el número también para alguna información, algún detalle, pero vamos a hacerlo aquí y vamos a transmitir. Ya están, yo agradezco mucho a todos los artistas que nos han llamado. Ayer nos llamaban algunos artistas y yo agradezco mucho. Y a los que se les pueda la oportunidad, lo que pasa es que tenemos ya una cartelera. Y yo soy muy respetuoso de la cartelera. Yo soy muy respetuoso y siempre les doy la oportunidad a todos. Y yo les agradezco. Sin embargo, igual, aparte de... Posiblemente hay algún, qué sé yo, no sé, alguna cosa, alguna... Bueno, no puedo adelantarme a nada. Pero yo lo único que digo es gracias a todos por llamarnos y que quieren ser parte del evento. Artistas aquí. Yo siempre les doy la apertura. Ayer escuchaba la entrevista con Lucio Hermijo. Me hubiese gustado estar aquí. Me hubiese gustado para hacer una reseña del uso del mismo, porque yo sí lo conozco. Y la gente estaba, o a lo mejor se confunde con otro compañero, otro señor llamado periodista, que se llama Lucio Hermijo y que es abogado. Que bueno, no me agrada. No solamente no me agrada a mí, sino que creo que no le agrada a mucha gente. Sin embargo, eso quería dejar claro, que él es otro Lucio Hermijo. Pero lastimosamente no pude estar, pero yo se los digo hoy que él es otro Lucio Hermijo, un Lucio Hermijos que me parece que fue payaso. Me parece también, bueno, él ha vendido de todo, y lo que decía ayer, y es verdad. También él es comerciante, él se ha movido por un lado. La nota es que no falte nada para comer. Entonces hay cosas que yo siempre manifiesto y digo. Que Dios, vuelvo y le repito, es bueno, pero que también el ser humano se mueve. Ayer escuchaba a don Adrián Ríos Frío, que mucha
2: Adrián
0: gente,
2: Guevara.
0: Adrián Guevara. Adrián Ríos Frío está en tremendo problema. Adrián Guevara lo escuchaba muy bien. Lo que pasa es que no sé qué irá a pasar con los movimientos. No sé si los... Yo le dije de un principio. No sé si los dejarán participar. Yo le dije a usted, no sé.
2: Claro.
0: Ayer me enteré. Oiga, precisamente ayer me llamaban como nunca, oiga, como nunca. Cuando estoy aquí en Machala, nadie.
2: Bueno, pero reto ya se sabía.
0: Avisarme. No. Ya le estoy diciendo.
2: Por y eso pues, mismo RC verá, no fue con reto.
0: Me voy a arriesgar a decir una cosa. No, eso. Eso ya está, Luchito, eso ya hace rato. Ya. Yo le estoy hablando de los cantones, y hay un cantón que posiblemente no vaya un candidato del Social Cristiano, no vaya. Ya le han dicho, mejor no salgas porque te va a caer la guillotina. Ya le han manifestado, mejor no, no, no, ¿qué hace? No,
3: cambia deje. Cambia de micrófono porque tiene un...
0: No da.
3: Sí, da, sí.
0: Ese de ahí es para eso, no... Pero bueno, ya luego le cambiamos eso. No haga eso porque se tiemblan los cables y después tengo problemas más luego. Vuelta no quiere salir y es un montón de problemas.
3: Yo que cambié de micrófono.
0: Chut. Era que le cambie esta cosita nomás más luego. Bueno, te parece muchacho también. Por eso es que también me le van dando. Después no sé cómo defenderlo. No sé cómo defender.
2: Cuando me den de frente, lo sabré. Mientras a mi espalda pueden decir y hacer.
0: Bueno, entonces el tema de Lucio Hermijo, el tema de los invitados de ayer me pareció muy bien. Adrián Guevara, vamos a ver qué pasa. Yo ya les he dicho que las cosas es dura. Hablé por teléfono con Carlitos Rodríguez Río Frío, que también va muy bien en marcha su candidatura. Vamos a ver si no hay problemas y trabas para poder dejarlos. Vamos a ver, más que se ve feo eso ahí. Vamos con más noticias, ya déjelo ahí, que lo va a terminar de fregar y de ahí no lo va a poder pagar y pucha, va a ser peor. Vamos con más noticias.
2: Son las 6 de la mañana con 12 minutos, usted está con toda la gana de quejarse el día de hoy, ¿no? Oiga, hay un asunto en Centroamérica con Guatemala, estos vientos huracanados que están tumbando las plantaciones de banano, y esto está afectando, está dando un rebote con los precios del banano. Y ya está acá también este problema del Fusarium, el Fusarium 4, famoso
0: moco. ¿Qué dijo Solano?
2: Que puede devastar. Bueno, me decía que ya no está al frente, pues, y me dijo quién está al frente ahora de la asociación de bananeros, y estoy tratando de llegar al contacto para poderlo invitar. Sería importante conversar de este tema. El amigo Jorge Tuapanta, siempre, que él es de la asociación también de bananeros orenses, siempre está publicando justamente sobre estos temas. Yo ya le voy a enviar un material a usted por interno para que tengamos clara la situación, cómo está afectando y cómo podría haberse afectado el tema del banano. Y ahí sí, eso sí sería devastador para la provincia del Oro, porque con esta economía tan endeble que tenemos, con esta economía en un hilo, por causa de la inseguridad, claro, y no estoy hablando de cifras macroeconómicas, no, que se ha crecido el país, que si no ha crecido, la inseguridad condiciona la economía en la provincia del Oro, porque mucha gente, oiga, ni la publicidad para la radio quieren dar, pues, porque dicen, no, hermano, yo te doy publicidad, no, yo hablo lo que he ido a buscar, y ahí mismo me caen. Sí, entonces ese es el asunto.
0: Se iba a pescar.
2: Ese es, de la mañana ese con es el 14, asunto.
0: Habla lo criollo, se iba a pescar.
2: 6 de la mañana con 14 minutos.
0: A pescar. Oye, ¿qué es esa pandillita?
2: José Cabrera, presidente del Consejo Nacional Electoral, habla sobre su plan para recuperar la credibilidad. Además detalla por qué 4 partidos políticos están impedidos de presentar candidatos. Debería ser a organizaciones, porque me parece que Reto no es partido, es este movimiento.
0: Ajá.
2: El presidente del Consejo Nacional Electoral, vamos con lo que dice la hora. José Cabrera informó que los partidos políticos, movimientos políticos, bueno, Izquierda Democrática, organizaciones, Suma y Reto y la Revolución Ciudadana no podrán inscribir candidatos propios para las elecciones seccionales de noviembre del 2026. Podrán hacer alianzas, pero no presentar candidatos propios. Cabrera explicó que el impedimento en el caso de los 3 partidos se vea que no cumplieron con el proceso de democracia interna, tal como determina el Código de la Democracia. El plazo concluyó el 2 de julio, fecha en la que estas organizaciones deberían elegir precandidatos a alcaldías, prefecturas, concejalías y vocales de juntas parroquiales bajo supervisión del CNE. Ya se terminó el plazo para la democracia interna. No lo hicieron y ellos no pueden presentar candidatos propios. Posiblemente buscarán hacer alianzas con otra organización política, pero sin sus candidatos. El caso de la Revolución Ciudadana es diferente, pues dicha agrupación se encuentra suspendida por disposición del Tribunal Contencioso Electoral debido a la investigación abierta en su contra por la Fiscalía. La medida se originó tras una denuncia a la Fiscalía General del Estado en el caso Caja Chica. Bueno, además Cabrera dijo que en este caso en particular, en donde la Revolución Ciudadana está suspendida, tampoco se puede hablar de una alianza entre RC y la organización política. Claro, no es amigo, no es alianza. Amigo le está prestando el casillero, que es distinto.
0: Sí.
2: Ellos no están haciendo alianza, porque no pueden hacer alianza como partido o movimiento. ¿Qué es su
0: pana? Nunca más.
2: Porque están suspendidos, esa es la gran pregunta. Ellos están adheridos, amigos, incluso ellos, de acuerdo a la ley, tenían que desafiliarse de la organización política.
0: Su pana Víctor Bravo,
2: por eso le digo, esa es la gran pregunta. O sea, ¿dónde estará?
0: ¿Dónde estará?
2: No, yo sí le copié que se refería a él. ¿Dónde estará el señor Víctor Bravo? Esa es la pregunta del millón.
0: ¿Con quién estará?
2: Que, pues él me dijo que era hasta el 2029 representante legal de amigo.
0: Ah, ya.
2: Entonces,
0: a nivel nacional.
2: A nivel nacional.
0: Ve usted.
2: Y yo esperaba verlo porque el asunto de que amigo le preste el casillero a la RC es bueno para amigo. Ya. Porque le va a subir los números, porque amigo ya estaba con bandera amarilla y si no saca el porcentaje mínimo desaparecería. Era una lista de 12, ¿se acuerda? Sí. Y yo pensé que lo iba a ver.
0: La pandillita.
2: Yo lo iba a ver a Víctor Bravo de precandidato a la alcaldía de Marcabelí, pero no. Ahí está Osmer Río de las filas de la RC. Entonces la pregunta.
0: Vamos con más información, señoras y señores. 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Andrés Roche, el giro de Cintia Viteri no le gustó al ciudadano. Andrés Roche atribuyó la derrota del Partido Social Cristiano en un cambio de un rumbo durante la administración de Cintia Viteri y se presenta como la opción para recuperar Guayaquil. ¿Sí?
4: Andrés Roche, precandidato del Partido Social Cristiano a la alcaldía de Guayaquil, aseguró que la derrota electoral de Cintia Viteri respondió a un cambio de rumbo que a su criterio se alejó del modelo de gestión de impulsar, prácticamente que lo impulsaron León Pérez Cordero, Jaime Nebot. El ex gerente de la Agencia de Tránsito Municipal, ATM, afirmó que su propuesta busca recuperar la confianza ciudadana. Durante una entrevista con el diario Expreso, Roche sostuvo que el electorado rechazó el cambio de prácticamente de prioridades que según el que se produjo en la administración de Viteri. Este cambio o giro que le dio a Cintia Viteri el rumbo que habían marcado Jaime Nebot y León Febres Cordero, no le gustó al ciudadano. La gente dijo, esto no me gusta y voy a intentar con otro modelo de administración, lo manifestó. El exfuncionario recordó que las anteriores administraciones social cristianas mantenían como principio destinar el 85% del presupuesto a obras y servicios y el 15% al gasto corriente. 6:00 a.m. con 18 minutos. A ver, yo voy a hacer un comentario de esta situación de Cintia Viteri, porque hasta el último y hasta la última fuente que nosotros conversamos, que creo que fue el día lunes, que hablamos clarito, es, señoras y señores, el tema de que Olsen iba como candidato por ADN. Pero ¿qué pasa? Cambia la versión. Ya sabemos por qué cambia la versión. Cintia Viteri cambia todo. Sí, por ADN puede ser una buena opción ella. Y puede ganar. Podría ganar Cintia Viteri. Este candidato del Partido Social Cristiano no creo que gane. No creo.
2: ¿Quién es el candidato?
4: Ex gerente de la ATM de Guayaquil.
2: Ahí que me diga eso, no sé quién es, no suena ni truena.
4: Ya, entonces el hombre, Andrés Roche.
2: No pasa nada.
4: Ya, que no pasa nada. Entonces, Cintia Viteri podría ser una virtual ganadora. Hay que ver qué pasa, porque ella iba a ir por Izquierda Democrática y luego cambió todo el pentagrama político.
2: ¿Pero por qué lo cambian a Olsen? Es la pregunta.
4: Cambia todo el pentagrama político. Y eso fue lo que pasó.
2: Encuestas, me imagino que encuestas. 6:00 a.m. con 20 minutos. Oiga, Guachito, a ver, pero regresemos acá a Machala, el oro.
4: Vámonos.
2: No lo descartemos a Pereira, porque él podría asomar en una alianza también.
4: Claro.
2: Todavía hay chance.
4: Vamos a ver qué pasa. Hay que entrevistarlo a Pereira. La próxima semana ya vamos a agarrar full.
2: Voy candidato. A dar el calendario full, para full. Que estén
4: la próxima
2: atentos.
4: Semana vamos con algunos candidatos ya de los cantones, de aquí también, de otros cantones como Pasaje, el Guavo, de otros movimientos políticos. Aquí le damos chance a todo. Tenía razón usted ayer por primera vez que hablaba. Y aquí le damos chance a todos, y que el uno dice una cosa y que el otro dice otra, pero le damos chance a todos para que puedan hablar. Para que puedan dialogar, ¿sí? Yo siempre manifiesto que este medio de comunicación es imparcial y que le hemos dado la oportunidad a todos. Una vez alguien decía, tiene que decir la verdad, dígale esto en la cara, tal, tal, tal. Yo le decía, deme todas las evidencias, yo se lo digo, pero deme todas las evidencias para yo poder frentear eso. No, que no sé qué, que no tengo. Entonces, no, pues no friegue, porque no está bien eso, le dije yo a esta señora. Una señora que no sé qué le pasaba, no sé qué le sucedía, y que usaba a alguien sin tener pruebas. Luchito.
2: Muy bien, vamos con el calendario electoral para que estemos atentos. Me parece que está un poquito saturado este micro, me parece, no sé. Para que estemos atentos.
4: ¿Pero para qué lo cambie, mi
2: querido? Muy bien. El 18 de julio, registro de alianzas. 31 de julio, aprobación de la convocatoria a elecciones. Del 2 al 17 de agosto, inscripción de candidaturas. Del 2 de septiembre, el 2 de septiembre, selección de miembros de las juntas receptoras del voto. El 1 de noviembre se realizará el primer simulacro. Mucha atención. El 1 de noviembre, el primer simulacro. 9 de noviembre, listado oficial de candidatos calificados. y del 12 al 16 de noviembre la campaña electoral, la campaña más corta de la historia, 14 días de campaña oficial. Del 2 de noviembre al 26 de noviembre los debates obligatorios. El 15 de noviembre el segundo simulacro. Entre el 27 y 29 de noviembre el silencio electoral. El 26 de noviembre sufragio de las personas privadas de libertad sin sentencia ejecutoriada, y el 27 de noviembre el sufragio de voto en casa. 29 de noviembre el proceso electoral, la votación normal, masiva, la general. Muy bien, 6 de la mañana, 23 minutos, la general dentro de este proceso de seccionales, ¿no? Porque estamos con las seccionales. No vaya a confundirse que estoy hablando de que estamos en elecciones generales. Son las 6 de la mañana con 23 minutos. ¿Qué le pasa, Guachito? 6 de la mañana con 23 minutos.
4: Ando
0: con un poquito de...
2: Claro, pero bájale al aire, pues súbale.
0: No es eso, ya estamos bien. Yo pues, me encanta el aire, me encanta. Y mientras esté, gracias a Dios...
2: Pero si está con un poquito ahí...
0: No, ya estamos, No, tranquilo, que eso estaba guardadito. Ya estamos ahora sí. Gracias a Dios, todavía estamos con una edad todavía de aguantar. Aunque claro, a veces sí el frío ya hace doler los huesitos. Pero hasta ahora no. Y cuando sí la verdad hace frío, pues chévere. Lo que pasa es que no, estoy acá, pues, del lado de acá, y no me da de frente. Porque si claro, le da de frente, por claro. Eso pues el frío también lo coge más y templadito. Bueno, vamos con más información. La palestra política, ya le dije, ya por dónde se mueve por todos lados. Y es bastante interesante, porque vamos a ver en qué termina. Ya le estoy diciendo, yo ayer hablé con alguien de un cantón, y ya me dijo que ya le habían dicho a este candidato de un cantón que se ponga pilas, porque posiblemente le caiga la guillotina encima. O sea, puede ser, no sé.
2: ¿De qué la provincia?
0: Claro, la provincia del Oro, por supuesto. Entonces, en eso están. Entonces hay incertidumbre. Todo se terminará y las sorpresas vendrán ya cuando se inscriban. Que no me acuerdo, hasta cuándo hay chance que se inscriban. O sea, que se inscriban. Sí, porque las alianzas eran hasta el domingo, creo que son las alianzas. Hasta el domingo.
2: Sí, pero, a ver, yo...
0: O hasta el sábado, creo
2: ya,
0: que
2: son. Ya le digo atrás del calendario, justo lo leí. A ver, elecciones dice 2026, esto que hablaba de las organizaciones suspendidas... Es tienen que verlo, está en la hora, es completo, ¿no? Yo me salté al final porque es larguísimo, no siquiera me va a tomar 20 minutos en leer todo. Y al final está el calendario electoral, mi estimado Guachito y amigos. ¿Okay? Ahí al final está el calendario electoral, dice del 2 al 17 de agosto inscripción de candidaturas. ¿Cuál era su pregunta? Del 2 al 17 de agosto inscripción de candidaturas.
0: Ya.
2: ¿Okay? Alianzas, 18 registro de alianzas hasta este sábado 18.
0: Por eso le decía, sábado.
2: El sábado culmina. El 31 de julio, aprobación de la convocatoria a elecciones, y del 2 al 17 de agosto, inscripción de candidaturas. Luego viene, que no lo han puesto aquí, un periodo, me parece que son de 3 días, para impugnar esas candidaturas. O sea, debería ser del 18 al 21. No lo han puesto acá. Y ahí es cuando puede pasar. Todo puede pasar. Y ahí es cuando trabaja la Junta Electoral Provincial, que se activa solo cuando hay... Ahí pasa de todo. Se mueve.
0: No.
2: Más movimiento ahí por debajo que por arriba de la mesa. Con eso digo todo.
0: De todo. Hay de todo. 7 de la mañana, 6 de la mañana con 26 minutos. 6 con 26 minutos. De todo se mueve el tablero político. De todo se mueve. Ya la próxima semana vamos a invitar, ya le digo más... Ahora mismo están en incertidumbre. Me ha dicho Guachito, estamos en incertidumbre. Pasa esto, pasa el otro. Estamos con estos problemas. Ojalá se puedan solucionar. Lo que queremos es solución. Esperemos a ver qué sucede. Pero bueno, hoy ya más luego salimos con Guillermo Pacheco de los Estados Unidos. Hoy salimos con Guillermo. Hoy no hay entrevistas, mañana sí. Pero vamos a estar con Guillermo Pacheco dialogando de algunos temas importantes del Mundial. Ya se viene la final,
4: La fiesta de la radio no sube. 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Ayer me estaba diciendo pilas, guachito, Mister.
2: Oiga, la final sí la vamos a pasar, ¿no?
4: Por supuesto, por supuesto.
2: Eso sí vale que nos comente un poquito cómo va a ser el domingo.
4: No sé dónde se me llevaron Mister Hornado.
2: No está ahí.
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4: 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Pepa. 6 de la mañana con 29 minutos. 6 de la mañana con 29 minutos. Vamos a ir a la pauta comercial. Ya volvemos con Guillermo Pacheco desde los Estados Unidos para que nos dé todos los detalles de lo que pasó ayer entre el partido fantástico de la selección argentina versus la selección Inglaterra. Argentina, que está con la pólvora encendida, y un España que va con todo. Algunos dicen que quiere que gane España, y otros Argentina, pero vamos a ver qué pasa. Argentina, que ha demostrado buen fútbol, que ha demostrado un temperamento espectacular, que no duden que a Leo Messi se lo vuelvan a llevar a Europa, porque ha demostrado Lionel Messi que es el jugador del mundo, que es el mejor jugador. Yo creo que mucho más que Yamil Yamal, mucho más, mucho mejor, más que la experiencia que tiene Lionel Messi. De ahí vuelta en la pólvora encendidita de Yamil Yamal, porque está joven, pero vamos a ver qué pasa, pues no tiene ni 19 años, creo que
2: se viene, claro. Eso iba a decir, se me olvidó al principio ese comentario, se viene el cambio generacional, independientemente de lo que pase ahora, ya se viene el cambio generacional. Creo que ya Messi y Cristiano Ronaldo llegan, ya están en el ocaso de su carrera futbolística.
4: Vamos a ir
2: con
4: a la
2: buen
4: pauta,
2: nivel, eso sí.
4: Vamos a ir a la pauta Messi comercial, gracias a Mister Hornado, que estamos ubicados en Guabo entre 9 de mayo y Guayas. 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Ya volvemos.
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4: Seis de la mañana con 36 minutos. A ver, por aquí hay un mensaje. ¿Estamos bien? ¿Sí se escucha? Por aquí hay un mensajito, quieren que volvamos,
5: sí, ahí estamos,
4: a leer lo que queda del calendario electoral. Les vuelvo a decir, esto está en La Hora, en digital, diario La Hora. 18 de julio, registro de alianzas, hasta este sábado 18 de julio, y allí pueden haber sorpresas, ¿no? Gente que aparentemente ya estaba fuera, gente que no ha estado, porque en una alianza puede aparecer nuevos candidatos. 31 de julio, aprobación de la convocatoria de elecciones. Del 2 al 17 de agosto, inscripción de candidaturas, y allí todavía pueden haber cambios. Hay que entender cómo funciona esto. De pronto, alguien ya pasó todo el proceso de primarias y alianzas, por motivos de salud no puede ya participar, puede cambiar. La ley lo permite, cuando hay ciertos casos fortuitos o de fuerza mayor. El 2 de septiembre, selección de los miembros de la Junta Receptora del Voto. El 1 de noviembre se realizará el primer simulacro y el 9 de noviembre el listado oficial de candidatos calificados. Del 12 al 26 de noviembre la campaña electoral y del 2 de noviembre al 26 de noviembre, en el mismo, empezando un poco antes que la campaña, los debates obligatorios. Del 15 de noviembre el segundo simulacro y entre el 27 y 29 de noviembre el silencio electoral, es decir, del jueves 27 al domingo 29, ¿no? Del viernes 27. Aquí hay un error porque normalmente son 3 días antes, pero yo les leo cómo está en La Hora. Entre el 27 y el 29. Dice 26 de noviembre, sufragio de las personas privadas de libertad. Me parece que es al revés. Es entre el 26 y el 29 el silencio electoral y el 27 de noviembre el sufragio, el viernes 27, las personas privadas de libertad. Sin sentencia ejecutoriada, me imagino que también viene luego el voto en casa, el 27. Y el 29 de noviembre el proceso electoral. Muy bien, ahí está el calendario entonces. Es completo todo esto de La Hora. Bueno, hablan de inscripción de papeletas. 7 millones. En papeleta, $7,892,212.90. Impresión de documentos, $4,324,178.33. Integración de los kits, $2,503,730.00. O sea, gastamos una barbaridad. Gastamos una barbaridad en estos procesos eleccionarios. Se gasta mucho dinero, mucho dinero. Bueno, vamos a continuar. Vamos a continuar, amigas y amigos. Solo sé que actualmente hay opciones, hay alternativas incluso amigables con el ambiente, porque esto de imprimir tanto papel... Bueno, en el peor escenario, el fenómeno del Niño, el Ministerio de Agricultura prevé un impacto sobre 2 millones de hectáreas de cultivos en Ecuador. Ante esa posible afectación, se prepara un plan de seguro agrícola para proteger la producción campesina de las inundaciones y otros daños que pueda causar el fenómeno del Niño durante 2026 y 2027. En el mercado de seguros, el agrícola tiene una participación reducida o incipiente, asegura Patricio Salas, secretario ejecutivo de la Federación Ecuatoriana de Empresas de Seguros. FEDESEC. Como ejemplo, en 2025 apenas se contrataron 4.4 millones de dólares en primas para seguro agrícola. Salas recuerda que antes de la pandemia del COVID-19 se tuvo una mayor demanda de contratación de seguros agrícolas. Según los datos de la Federación, en 2016 fueron 18.6 millones de dólares y en el año siguiente se contrataron 19.1 millones de dólares. Casi se mantuvo en los años siguientes hasta que en 2020 bajaron a menos de 6 millones. Desde entonces no se ha superado esa cifra. 6 de la mañana con 41 minutos. En todo caso, Ecuador lanza un seguro agrícola millonario para enfrentar el Niño. Los productores ecuatorianos tendrán un seguro agrícola subvencionado para protegerse ante los posibles efectos del fenómeno del Niño. El Ministerio de Agricultura implementará el seguro social subvencionado con su programa Agroprotege ante el fenómeno del Niño. 6 de la mañana con 41 minutos.
5: Argentina venció Inglaterra y jugará la final del Mundial 2026. La albiceleste se impuso por 2-1 en la semifinal y aseguró su lugar en el partido por el título. Enzo Fernández y Lautaro Martínez marcaron los goles del conjunto argentino, mientras que Lionel Messi aportó las asistencias en ambas anotaciones. 6 de la mañana, 41 minutos. En el Ministerio de Infraestructura, el viceministro Daniel Elmir mantuvo una reunión con Laura Melo y Elkin Velázquez, representantes de la ONU Habitat, con el objetivo de fortalecer la cooperación con temas claves para el desarrollo urbano y habitacional del país. Durante el encuentro se abordaron iniciativas relacionadas con resiliencia urbana, sostenibilidad, vivienda gratuita, normativa de construcción, incentivos para impulsar el acceso a una vivienda digna y un entorno urbano más resiliente para más familias ecuatorianas. 6 de la mañana con 42 minutos. La otra cara del partido, el desconsuelo total de David Beckham, el inglés, tras la eliminación de Inglaterra ante Argentina en los minutos finales, el exfutbolista rompió en llanto y fue consolado por Victoria Beckham. 6 de la mañana con 42 minutos. Viteri da el salto a ADN, buscará recuperar la alcaldía de Guayaquil con el oficialismo. La exalcaldesa 2019-2023 será la candidata del movimiento oficialista Acción Democrática Nacional, ADN Lista 7, para disputar la alcaldía de Guayaquil en la selección, en las seccionales del 29 de noviembre de este año. Lucho Riasco, 6 con 43 minutos.
4: Muy bien. Lionel Messi igualará, dice, a Cafú con un récord histórico en las finales de los mundiales. Mucha atención. Lionel Messi está a punto de seguir ampliando su legado en la historia de los mundiales. Si el capitán argentino es titular en la final del próximo domingo 19 ante España, se convertirá en el segundo futbolista de la historia en disputar minutos en 3 finales de una Copa del Mundo, igualando una marca que hasta ahora pertenece únicamente al brasileño Cafú. Además, Messi disputará la tercera final mundialista de su carrera, luego de haberlo hecho en Brasil 2014 y Qatar 2022. Hasta el momento, Cafú es el único futbolista que ha disputado minutos en 3 finales diferentes de la Copa del Mundo. El histórico lateral brasileño estuvo presente en las finales de Estados Unidos 1994, Francia 98 y Corea-Japón 2002. En 1994 ingresó como suplente, mientras que en 1998 y 2002 fue titular con la selección auriverde, la verde amarela. A lo largo de la historia, otros grandes jugadores también lograron clasificarse a 3 finales mundialistas, sin embargo, ninguno pudo disputar minutos en las 3. Estos son los casos más destacados. Pelé, de Brasil, llegó a las finales en 1958, 1962 y 1970. Una lesión le impidió disputar la final en Chile en 1962. Ronaldo Nazario integró las selecciones finalistas 1994, 1998 y 2002. En Estados Unidos, 1994, no sumó minutos. Lothar Matthäus, de Alemania, alcanzó las finales en 1982, 1986 y 1990. En España, en 1982, permaneció en el banco de suplentes. Pierre Libarski, de Alemania también, llegó a las finales en 1982, 1986, 1990, aunque en México 1986 no tuvo participación. Muy bien, 6 de la mañana con 45 minutos. 6 de la mañana con 45 minutos.
5: 6 de la mañana, 45 minutos. 6 de la mañana, 45 minutos.
4: Pensativo lo veo, ¿qué le pasa?
5: Sí, algunas cosas, pero estamos contentos, igual, siempre positivos. Sí, sí, no, tranquilos, nada malo, todo positivo. Este domingo, entonces, es la. Este domingo es la.
4: La fiesta.
5: La fiesta de la radio, ya vamos a cumplir 5 años, 5º aniversario, será aquí abajo de la radio, aquí abajo. Sí, todo con alegría, con toda la situación, ¿no? Entonces ya lo manejaremos. Hay artistas, estará algunos artistas estarán pues con nosotros. Muchas gracias a la gente que está pues pendiente y nos han preguntado algunas cosas. Estará Rosana, estará el mecánico de la salsa, Tío Filo Luna, J. Neira, Steven Granda, el Ángel de la Rocola, y estará el grupo femenino que viene haciendo bailar a todo el Ecuador, como es el grupo de Deseo. Desde las 9 de la mañana, este domingo 19 de julio, ¿sí? Desde las 9 de la mañana, este domingo 19 de julio, para gozar, para bailar con el grupo femenino Deseo, ¿sí? Así que más o menos, o sea, nosotros tenemos un preámbulo desde las 11, 10 de la mañana, 11 de la mañana, pero en realidad, pues, los artistas estarán ya golpe más o menos de 2 de la tarde presentándose toda la cartelera completa, ¿no? Habrán algunos invitados antes. Entonces, eso será, eso estamos todo listo. Dígame.
4: Coincide con la final. ¿Y a qué hora es lo de la final?
5: Claro, o sea, la final también la vamos a pasar, pero el evento también lo vamos, como es privado, vamos a tenerlo también abajo, y la final la vamos a transmitir acá en cabina, entonces no hay ningún problema. Y después, pues, que ya termine la final, ahí sí ya se va a presentar el grupo de Deseo. Entonces, más o menos así, para que lleven la situación como va a ser, ¿no? Contentos, motivados. 5 años, que la verdad, mañana sí vamos a hacer como una reseña. Mañana vamos a hacer como una reseña de los 5 años que nos ha costado estar acá, con lucha y con esfuerzo, y seguimos luchando, porque no es fácil, no es fácil. Yo igual agradezco a todos los que confían en nosotros, a todos los que están con nosotros. Yo me acuerdo que no creíamos. Que usted les decía, no le creían.
4: Oiga,
5: a mí,
4: Guachito,
5: tampoco. Hasta ahora mismo a veces hay gente que no sé, y de ahí termina pidiéndome espacios, termina pautando conmigo en lo que es pausas comerciales. Entonces, pero yo, la verdad, como le digo a mi esposa, a la ingeniera Yesenia Fernández, que nosotros no somos de mal, somos de bien. Hay que buscarle las soluciones siempre a todo. Yo no me hago problema a la vida. Hay gente que también nos ha rechazado, hay gente de todo, y después vuelven. A pedir un favor, me explico, o sea, pedir tantas cosas, pero aquí estamos nosotros. Por eso les digo, lo del aniversario de la radio no va a ser público, por muchas situaciones, la inseguridad, el tema de SAICE, que nos han perseguido como que fuéramos qué, con el tema de SAICE, porque es una fiesta privada, acá dentro de la radio, ni siquiera es que es pública, ni siquiera es que es un bombachazo. Vamos a transmitir por la radio, para que escuchen por la radio, para que estén pendientes. Por ahí en las redes sociales hemos de subir algunos posts, algunos videos. Transmitiremos un poquito de lo que siempre hacemos, ¿no? De la fiesta de la radio. Entonces, que ese es el éxito. Pero a mí sí me molesta o me enoja, bastante me enoja, el tema de que a veces hablan cosas que no son. Pero por eso les digo, se pueden comunicar por interno conmigo, alguna sugerencia, alguna cosa, eso. Pero de ahí, todo tranquilo. Yo me recuerdo acá con Luchito Reascos que le decían, no paraban bola Radio Coquete, no le paraban bola. Entonces hoy en día, creo que somos uno de los noticieros que tenemos alta credibilidad y buen nivel de aceptación. Creo que estamos en uno de los primeros lugares como noticiero. Pero eso es el esfuerzo. Todos los días tenemos que estar aquí antes de las 6 de la mañana. Estamos hablando de 5:40, 5:30 de la mañana. Tenemos que estar aquí. Es el esfuerzo de la lucha. ¿sí? Entrevistados, de todo hemos tenido, hemos entrevistado a grandes autoridades, a grandes figuras.

0: Vamos a trabajar. Yo agradezco a Guillermo Pacheco allá en los Estados Unidos, que se ha movido como hormiguita, que ha estado camellando a Milton Guerrero, a Nicolás Pineda Calero, que ayer los vi. Por ahí los vi con Cleber, los saludamos, con Octavio Pizarro, trabajando duro ellos por Audaz Octubrino, ¿eh? Porque sí, Audaz Octubrino es un club que hay que empujarlo. A mí me invitaron a ser parte de Audaz Octubrino, pero la verdad que mis ocupaciones no me lo permiten. Ya llegará el momento, porque sí me gusta apoyar. Y yo que no quisiera que Audaz Octubrino esté en primera otra vez y que Audaz Octubrino demuestre lo que demostró hace muchos años atrás, ¿sí? Muchos años. Yo tengo un amigo, un vecino mío, que le dicen el Huesito. Él sabe toda la historia de Audaz Octubrino.
1: A invitarlo algún rato.
0: Toda la historia. Uf, yo vamos a conversar con él. Puta, el Washington dice, me contaba tantas anécdotas, tantas historias con Audaz Octubrino, con todos sus años, con todo el tiempo que ha pasado Audaz Octubrino. El estadio 9 de mayo. Hoy estamos jueves, ¿no es cierto? Hoy juega Orense Melec. Vamos a transmitir desde el estadio 9 de mayo. Hoy juega Orense Melec. Lo recibe Orense al Melec. Eso también, estamos con el equipo deportivo. El equipo deportivo ya por fin tiene sus credenciales. Ya tiene sus credenciales de Liga Pro en sus manos. Ya están aptos para ir al estadio, ya están listos para ir al estadio. Ahora, para ir al estadio, nosotros como prensa tenemos que acreditarnos con el club Orense. Tenemos que acreditarnos primero, ellos nos dan un tiempo. Por ejemplo, las acreditaciones eran hasta el lunes, nosotros cumplimos con lo que ellos nos piden. Y eso es todo. Y vamos y cumplimos. Tenemos una cabina, hasta ahorita es la número 3, la cabina que estamos ahorita. Y en esa cabina vamos a estar nosotros para transmitir Orense Melec. Tenemos buen equipo. Hoy vamos a transmitir con Pepe Sánchez en la narración. En los comentarios va Joel Solano, va Danilo Cabrera. En la voz comercial, Darwin Castillo. Y quienes habla en la producción y voz comercial, Washington Barrizuet. Ahí vamos a estar el equipo. No pueden dejar de sintonizar 106.3 desde el Estadio 9 de Mayo. Desde el Estadio 9 de Mayo estaremos, ¿ya? Ahí estaremos en vivo y en directo para que ustedes escuchen. Entonces, imagínate cómo hemos avanzado como radio. Hemos avanzado mucho. Yo no hablo mal de nadie. Nosotros en 5 años hemos hecho cosas que otros en más de 25 o 30 años no lo han hecho, pero es cuestión de cada quien. Nosotros en 5 años, por eso alguien me decía, pues, parece que Coqueta tuviera 15 o 20 años, es por todo lo que viene haciendo y por toda la trayectoria que viene haciendo. Entonces, la radio es la radio, o sea, y nosotros seguimos con eso, claro, con complemento de las redes sociales. Y aquí estamos un gran equipo: está Darwin Castillo, está Pablo Jara, está Alejandro Pumalpa, está José Ignacio Fernández. O sea, por eso les digo, nosotros venimos trabajando duro, venimos haciendo esfuerzos acá, y lo saben, y la gente que ha estado conmigo aquí lo sabe, el esfuerzo que hemos hecho, saben la lucha que vengo, ¿ya? Nosotros no somos como algunos o medios digitales que la verdad, o sea, no pagan derechos de estar al aire al hotel, no pagan nada de esas cosas, ellos no se preocupan por eso, ¿no? Pero nosotros sí, nos toca preocuparnos por eso. Pero de ahí todo bien. Ya tenemos exactamente las 6:55 en Panorama Informativo, el noticiario de los Orense.
1: Oiga, Guachito, ¿y qué probabilidades hay de invitar a excompañeras de la radio para el domingo?
0: Esperemos a ver qué pasa, yo lo voy a hacer público, yo no comparto mucho a veces esas cosas, pero si hay la oportunidad, pues chéverísimo. Si no, pues a veces no están aquí, algunos pues ya, como Nelson Villasís, que falleció, ya claro, está en otro mundo, pero habría que ver, es medio complicado por sus tiempos.
1: Si algunos no están aquí, pero algunos
0: por sus tiempos, o sea, a eso no estoy de acuerdo, por sus tiempos, porque a veces los tiempos no están. Hay unos que están fuera de aquí, entonces de ahí fuera bueno, ¿no? Fuera bueno, la camaradería, pero eso. 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
1: Muy bien, 6:57. Estaba anotando porque ya soy bien olvidadizo. Saludo a don Guacho, el señor taxista que me trajo el día de ayer.
0: Ah, Guachito Enrique, Guachito mi pana,
1: Guacho Enrique, muchas gracias, gracias. Y también quiero saludar al podólogo Fernando Jaramillo, ex compañero del 9 de octubre. El podólogo Fernando Jaramillo, también siempre en nuestra... Discúlpame, Fernando, me habías dicho que todos los días estás escuchando. Y yo soy, sí, reconozco, soy cabecita de pollo, me olvido, pero eso es que lo anoté aquí mismo. Saludos al podólogo Fernando Jaramillo, ahí frente al hospital, en toda la Colón y Boyacá. Muchas gracias por la amable sintonía. Gracias a Fernando Espinosa, también, que dice, todos los días te escucho, a veces cuentas. O sea, da a entender que están atentos, ¿no? A Fernando Espinosa, también muchas gracias a la gente del Manuel Estomba y a la gente del barrio San Martín. Gracias. Bueno, vamos con más información. En una providencia emitida este miércoles 15 de julio, el juez Jairo García, de la Unidad Penal para el Juzgamiento de Delitos Relacionados con Corrupción y Crimen Organizado, aceptó el recurso de apelación contra la prisión preventiva presentado por el alcalde de Guayaquil, Aquiles Álvarez, junto a sus hermanos Antonio y Javier Álvarez. Estos se encuentran procesados por el caso Goleada. La medida también beneficia a Fernando Peñarrera Vanegas y César Bravo Ibáñez. Este recurso fue enviado a una sala especializada de lo penal de la Corte Provincial de Justicia competente, que se encargará de conocer y resolver la impugnación. Los hermanos Álvarez y los otros procesados apelaron a la orden de prisión preventiva el pasado 8 de julio. Esta medida cautelar fue dispuesta por el juez García el 6 de julio. El magistrado expresó: se concede el recurso de apelación interpuesto por la defensa técnica de los ciudadanos Aquiles, Javier y Antonio Álvarez Enríquez, disponiéndose la inmediata remisión del expediente a la sala especializada de lo penal de la Corte Provincial de Justicia competente, a fin de que conozca y resuelva la impugnación conforme a derecho. 7:00 a.m.
0: Vamos a ir a la pausa comercial, señoras y señores. 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Ya vamos a la pauta comercial y nosotros ya volvemos con más.
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0: Hola, 7 de la mañana con 7 minutos. 7 de la mañana con 7 minutos. Saludos a Colón Preciado, al hombre de. Oiga, porque el Colón siempre sale con sus cosas. Yo no sé si he visto de esta foto, ¿eh? ¿Se ve de esta foto?
1: ¿Qué dice? El Libertador del Oro.
0: Ese Colón me hace reír, Colón. Mi gran amigo, es familia de mi mamá, le cuento, familia de él, él es Colón Preciado Pineda, si no mal recuerdo. Él es familia de los de Arenillas. Él, fue, bueno, dice que ha sido, el, creo que la mamá, familia de mi abuelo, o algo así. Pero bueno.
1: Carlito Ruiz también es Pineda. O sea, son de. Y él es, bueno, él es acá de San Agustín, un poco cerca.
0: Cerca. Bueno, o sea, la trayectoria de mi abuelo es larga, ¿no? Félix Humberto Pineda, pues las historias. Ya vamos a buscar un historiador de Arenillas para traerlo aquí para que cuente toda la historia de Félix Humberto Pineda, pues fue bombero. Antes no había alcalde, pues. Antes el
1: presidente municipal.
0: Claro, claro.
1: Presidente del Consejo Municipal, sí.
0: Ya está, ya están. Ya está Guillermo. Vamos con Guillermo Pacheco de los Estados Unidos. Guillermo, buenos días, qué gusto en saludarte. Buenos días.
2: Muy buenos días, Guacho, ¿cómo estás? Un saludo para ti, para nuestro gran amigo Lucho Riascos y para toda esa gente que nos sigue. Saludos. A través de Radio Coqueta 106.
0: ¿En qué curso se conocieron con Lucho Riascos? ¿En qué curso? ¿En qué año era? En el Colegio 9 de Octubre, me decía.
2: En la época de la década de los 90, Guachito.
0: No, pues, o sea, ¿en qué curso estaba usted? ¿En qué curso estaba usted? ¿Quinto curso, cuarto curso?
2: Éramos pelados con Lucho, estaríamos en tercero, cuarto curso, me
0: por
2: recuerdo.
0: Ahí, por ahí.
2: Y claro. Más, nos gustaba desde siempre la política, andábamos siempre en ese ambiente de la política estudiantil.
0: Ah, sí se acuerda, sí se acuerda. Muy bien, muy bien. Ya son años también que han pasado, ¿no?
1: Y de ahí me hice relajoso, me hice agrónomo yo.
2: Ahí se hizo relajoso, se hizo agrónomo, yo era del movimiento de izquierda.
1: El mío.
2: Sobrino, el mío.
1: El mío. Y, buen movimiento, y famoso el mío.
2: Y otro. Entonces,
0: el mío y el tuyo. El mío y el tuyo.
1: No, el mío era cosa seria. Era color naranja, ¿no?
2: Luchito Riascos, yo le dije, usted no me hace caso. Haga un esfuerzo y páguele 2 días de hotel al director en Guayaquil. Llegaba el domingo para el partido y usted estaba tranquilo.
0: No, tenemos muchas responsabilidades. Ayer fuimos un poco tensos con algunas cosas que hay que asimilarlas. Pero así es la vida, ¿eh? Así es la vida.
2: Bueno, vamos como el dermatólogo al grano. Guachito.
0: Sí. A ver, el partido de Argentina con Inglaterra, David Beckham se fue llorando, ¿cierto?
1: Oiga, se cumplió el pronóstico, Guillermo.
0: David Beckham se fue llorando, ¿cierto?
2: No, llorando, salió triste por lo que vio en el terreno de juego. Tenían la esperanza después de muchísimos años de volver a una final de Copa del Mundo.
0: Ese partido es de técnico de Inglaterra. Culpa de técnico.
2: O sea, Guacho, hay dos cosas preceptos en el fútbol y antes de entrar al desglose...
0: ¿Sabes lo que no entiendo? Antes que tú sigas, lo que no entiendo. Con México, con uno menos, ellos atacaban primerito. Atacaban, defendían. No solamente defendían. Al último, ya faltando, qué sé yo, 15 minutos, no sé si te recuerdas, ellos defendían. O 10 minutos. Pero acá se dedicaron, creo que desde el segundo tiempo para allá defender, y casi no atacaban, y ahí está el problema, mientras que Argentina se iba con todo, ¿no es cierto? Te escucho.
2: Así es, Guacho, mira, me voy a quedar con una frase que dijo ayer en Atlanta luego del partido Lionel Scaloni, el técnico argentino, y que nuestros amigos oyentes y quienes nos siguen en plataforma de Coqueta 106.3 FM, La Mundialista, no lo vayan a sacar de contexto. Los argentinos son indios, sus jugadores son indios. ¿A qué se refería Scaloni? A que tienen ese coraje, ese arrojo de ir y nunca darse por vencidos. A Argentina no lo puedes dar muerto hasta que el árbitro no dé el pitazo final. A Argentina ha venido demostrando a lo largo de esta Copa del Mundo que es un equipo que no lo puedes descartar. Sí, es verdad, Tuchel ayer le regaló la iniciativa después del minuto 60 a la Argentina de Lionel Scaloni, y Argentina comenzó a llegar a bombardearlo a base de centros, y aparece nuevamente, yo creo, voy a hacer un paréntesis aquí, no sé si Lucho Riascos y ustedes, Guacho, estén de acuerdo conmigo y muchos oyentes. Ayer para mí se acabó la discusión, ayer para mí se acabó esa bendita idea de que a Lionel Messi y a la Argentina le están regalando las Copas del Mundo, le están regalando los partidos. Ayer, Lionel Messi y el equipo argentino en general, en global, demostraron que son un equipo que ha llegado este domingo a la final aquí en New Jersey a base de garra, de coraje y de tener algo que le faltó a Argentina, que le faltó a Colombia, a Ecuador, a Uruguay, que le faltó a Inglaterra, a Francia antes de ayer. Corazón, hambre, ganas y entrega, sudar lo que es la camiseta que se ponen y decir, no importa si nos estemos caídos, vamos a levantarnos. Ayer la discusión para mí se acabó. Apareció aquel jugador que nació en Rosario hace muchísimos años y que en estas últimas décadas nos ha regalado solo momentos de un fútbol que yo no había, al menos yo no vi a Pelé en vivo, yo no vi a Di Stéfano, yo no vi a Johan Cruyff, lo he visto por videos, pero que a quien sí lo he disfrutado y a quien sí lo he vivido en vivo y en directo, y me quedará como recuerdo para contarle a mis nietos y a mis próximas generaciones hasta que Dios me dé vida, que vi jugar, para mi criterio, respetando el suyo, Lucho, el suyo, Guacho, que vi jugar, para mi criterio, al mejor jugador de la historia que tiene el deporte más lindo del mundo, que es el fútbol. Ayer Argentina gana un partido sacándolo de un 1-0 después del gol de Gordon a los 55 minutos. Argentina comienza a arrinconar y hay que reconocer, porque Tuchel, el técnico inglés, le regala la iniciativa a Argentina, se la entrega a totalidad, le dice, vea, yo me voy a tirar para atrás y usted ataque. Hace unos cambios defensivos que no los entiende nadie. Ya hay mucha crítica de la prensa inglesa que está afincada acá en este Mundial y en el mismo Inglaterra. Pero Argentina, en cambio, buscó y aparece nuevamente Messi en una pelota que toca en el palo para el segundo gol después de...
0: Guillermito, Scaloni, a ver, aparte de que es buen técnico, ¿no? Muy aparte de que es técnico, tiene los jugadores que juegan.
2: Guacho, sabe leer los partidos. Es un estudioso del fútbol. Tuvo mucha resistencia cuando le dijeron a la gente y a la prensa que era Scaloni el elegido para dirigir a la escaloneta, como se conoce al equipo argentino, a la selección. Dijeron que no servía, que iba a ser un fracaso. Y es la etapa más brillante del fútbol argentino en los últimos tiempos al mando de Lionel Scaloni, un técnico joven, pero muy, muy, muy centrado. Oiga, he tenido el honor, porque así lo voy a llamar, el honor de sentarme en ruedas de prensa y hacerle preguntas, que era una de mis metas en la anterior Copa América, y pude conversar con él, hacer una pregunta a nombre de mi medio, y la manera que él te contesta, que él te responde, te demuestra que es un hombre muy preparado, muy coherente, pero sobre todo muy centrado al momento de contestar y de hablar. Un hombre que dirán muchos, los argentinos son soplados, los argentinos son alzados. No, es un hombre muy humilde, y lo digo yo porque lo he tenido frente a frente, se para, te saluda, te da la oportunidad. Entonces un hombre que analiza el fútbol, lo ve de otra manera, y eso le está dando un resultado que es el que tenemos ahora de tener una... Yo le dije a Lucho Riascos ayer, y si yo hubiera apostado, Luchito, yo hubiera hecho cualquier cantidad de billetes, Luchito y Guachito, porque se me han dado los resultados. Final hispanoparlante el próximo domingo acá. Yo dije que ganaba España, que ganaba Argentina, y ahí está la gran final el día domingo, que va a ser una fiesta total, muchachos.
0: Y ahora, ¿qué hacemos? ¿Quién será, pues, el ganador de la Copa del Mundo? Don Guillermo Pacheco.
2: Le voy a dar mi resultado que no quería, porque después la gente va a decir que soy Messi lover. No, yo soy amante del fútbol bonito, del juego bonito, de ese fútbol de filigrana, de ese fútbol que te atrae, que te hace sentarte frente a un televisor o a ir a un palco de un estadio a ver fútbol de ese tipo, de ese calibre. Le voy a dar mi resultado. La final la gana Argentina en penales. No va a haber resultado ganador a los términos de los 90 minutos. Va a haber penales y Argentina lo vuelve a ganar, como hace 4 años en Qatar, lo vuelve a ganar y convierte a la Argentina de Maradona, a la Argentina de Ruggeri en su momento, del Flaco Bilardo, en bicampeona. Y cabe recalcar algo importante, Lucho y Guacho. El día domingo se enfrentan la actual campeona de Europa y la actual campeona de América. Dos campeones de dos continentes serán los finalistas y habrá una fiesta espectacular, don Guacho Barresueta y Lucho Riascos acá. Ya están llegando las estrellas, ya están llegando los invitados especiales y sobre todo vienen en caravanas. Llegó hoy la prensa estadounidense del área. Vienen en caravana desde Atlanta, salieron anoche. usted hubiera visto, ya le voy a buscar unos videos, guacho, para enviárselos por interno, cómo vienen en caravana a buses enteros con miles de fanáticos argentinos, que incluso dicen que no importa que no tengan entrada para la gran final, pero que ellos van a fincarse en los alrededores de los estadios, en el mall más grande que hay en la costa este de los Estados Unidos, el American Dream, frente al estadio donde será la final, en Nueva York, en Times Square, porque van a invadir el área triestatal, porque van a vivir y ver la gran final este domingo, guachito.
0: Muy bien, muy bien. No, no, con mucha alegría, la gente está contenta. Vamos a transmitir el tercer lugar y la final acá en los 106.3. Buena transmisión ayer, ¿eh? Buena transmisión ayer.
2: Le voy a hacer.
0: Con don Ramiro Razo en la narración, usted en los comentarios, el otro amigo en los comentarios. Qué bacán. Robert Moya, el mejor amigo de Milton Guerrero. Lo escuchamos.
2: Pachito, le voy a hacer extensiva a usted, a Lucho y a todo el equipo en Ecuador de Coqueta, porque fue muy satisfactorio ayer encontrarme en el lugar donde hacemos las transmisiones, donde nos han abierto las puertas en Noches de Colombia, a gente ecuatoriana, a gente colombiana y peruana, y que nos felicitó a nombre de todo el equipo, y también le mandaron saludos porque dice que en Ecuador, en Machal, había una persona que es de Santa Rosa, se me olvida el nombre, pero me dice que cuando ya lo había visto yo, le di la frecuencia, dice allá en el barrio lo están escuchando a todo volumen en el estadio, por los alrededores del estadio de Santa Rosa, allá en la Benemérita. Dice, están escuchando la transmisión a todo volumen. Qué orgullo y satisfacción saber que nuestro humilde trabajo está siendo apreciado y recibido por toda esa gente a través de la señal de Coqueta 106.3, guacho, de verdad. Faltan cuatro días para la gran final. El domingo haremos el cierre después del partido de la final, sea quien sea el campeón, haremos el cierre, despediremos nuestro trabajo desde acá, desde los Estados Unidos, desde México, desde Canadá, las tres sedes de donde se cubrió este mundial, y agradeciéndole primero al creador y a usted, guacho, a su señora esposa, a todo el equipo de Coqueta, porque lo digo hoy porque quizás el domingo no me acuerde o esté tan alegre con quien sea el campeón y me vaya a olvidar, pero quiero hacerlo hoy público. Mi madre y mi padre me enseñaron que en la vida hay que ser agradecido primero con Dios y con la gente que a uno le da oportunidades. Guacho, este era un sueño que yo tenía que cumplir, un sueño que inició muy, muy pelado desde la época estudiantil, de ser periodista, de ser comunicador. Me emociono porque de verdad, guacho, no tengo palabras para agradecerle a usted haber confiado en este humilde servidor, en mi trabajo, en mi capacidad, y haberme dado la oportunidad de llegar a una Copa del Mundo como periodista acreditado, como periodista con gafete FIFA. De verdad, Dios le pague, guacho, a usted, a su esposa, a la gente de Coqueta y a todos los oyentes que han valorado este trabajo, no solo mío, sino de un equipo que se armó, también de Nicolás Pineda, de Milton Guerrero, de Robert Moya, de Ramiro Razo, de Ismael Matute, de Elkin El Manaba, y de toda esa gente que cuando yo les dije, miren muchachos, apóyenme, me dijeron, con usted vamos, Guillermo, nos subimos al barco y vamos a hacer lo mejor que podamos. Guacho, el Mundial llega al final el día domingo 19, nuestro trabajo esperamos haya sido totalmente el que usted esperaba, y darle nuevamente en público las gracias, porque hay que agradecer, ser agradecido. Y como decía mi madre, usted tiene que ser la persona que cuando le tiende la mano decir gracias y nunca ser desleal a esas personas. Guacho, muchísimas gracias por haberme permitido vivir mi primer mundial como periodista acreditado de FIFA. Muchas gracias, guacho.
1: Muy bien, Guillermo. Guachito tuvo que salir por una llamada, pero bueno, igual le vamos a transmitir.
2: A usted también, Lucho, por todo el respaldo, por todo el apoyo, por todo ese trabajo grande que han hecho allá en Machala, en la capital bananera del mundo. Lucho, muchas gracias por todo eso. Nos conocemos hace muchos años y de verdad que muchísimas gracias. Hay mucho más que hacer, vienen muchos más eventos, muchos más torneos y esperamos seguir trabajando. ¿Cuál es su pronóstico para el día domingo, Luchito?
1: Oiga, nosotros somos de esa generación 9 octubrina fantástica, ¿no? De una Talí Minuche, Patricia Reyes, Sacha Minuche, que era profesor de cultura física. Bueno, a ver, Guillermo, primero, bueno, hemos coincidido coincidimos que ganaba Argentina 2-1. Efectivamente, así se dio. Y coincido contigo, y lo digo también públicamente, de que pienso que va a haber alargue y que va a haber penaltis. Y que sí, Argentina sí alzará su cuarta Copa Mundial y será bicampeón. Será bicampeón, o sea, tendrá dos coronas seguidas.
2: Con un antecedente, Luchito. Sí. Bicampeón de manera consecutiva.
1: Por supuesto.
2: A Mundial seguido.
1: Exactamente.
2: Hay bicampeones. Alemania ha sido bicampeón, Brasil ha sido bicampeón, y otras selecciones, Inglaterra, Uruguay, pero Argentina será la primera selección que gana dos mundiales de manera consecutiva, coronándose bicampeona del mundo.
1: Exactamente.
2: Entonces será algo histórico. Y además de eso, para ponerle la tapa al pomo, como se dice comúnmente, Lucho, Messi puede terminar como el balón de oro, como el goleador histórico de los mundiales, y además de eso, siendo el que más asistencia ha dado en esta Copa del Mundo. Más pedir, yo no creo, Lucho Orrea.
1: Sí, yo creo que se viene el cambio generacional en el fútbol, pero Messi definitivamente está cerrando su etapa con broche de oro. Guillermo, bueno, encomiar y agradecer todo tu trabajo, tu esfuerzo, digo, porque en verdad es admirable y no lo digo con ningún afán, porque nunca he sido chupamedia de nadie, pero siempre me gusta reconocer a la gente que hace bien las cosas y sobre todo que saques tiempo de tus ocupaciones, de tu vida que tienes allá en Estados Unidos, y saques tiempo para dedicarle a este maravilloso mundo del deporte, para dedicarlo, para compartir con nosotros, para traernos estas incidencias que están sucediendo allá en primera plana, como si fuese un diario. Realmente es encomiable y merece toda la gratitud de quienes hacemos Radio Coqueta, de quienes somos de la provincia del Oro, y de toda la audiencia, ¿no? De toda nuestra audiencia, que puede disfrutar de muchos detalles que nos perderíamos de no ser por tu presencia allí y por todo ese aporte. Yo me quedé con una pregunta, con una duda. Decías el nombre del mall más grande del este, ¿cómo es que se llama?
2: American Dream.
1: Sueño americano.
2: Okay. Es el mall más grande que hay en la costa este de los Estados Unidos, Luchito. Usted entra ahí y no le da el día para terminar de verlo. A mí me causa estrés cuando voy para allá. Pero ahí habrán pantallas gigantes el domingo, hay comida, habrá fiesta, habrá concursos. Se ha preparado, Lucho, una fiesta que usted no se imagina, al mejor estilo de los norteamericanos. Eso sí hay que reconocerles a los gringos, como se los conoce o como les decimos en el argot popular. Saben organizar este tipo de eventos, saben cómo hacer sentir bien al que viene a vivir este tipo de fiestas, y no va a ser la excepción este domingo. A lo largo y ancho de Nueva York, New Jersey, habrá fiesta y vacilón a más no poder. Lucho, desde las 10 de la mañana ya empiezan los eventos. Así que vea usted, habrá de todo acá, y coronado y poniéndole el moñito al regalo, la gran final a partir de las 3 de la tarde, hora del este de los Estados Unidos, 2 de la tarde de Ecuador. Según lo que reportan, Lucho, para ir terminando este informe, el equipo argentino recuperó a todos sus jugadores golpeados, estarán en un proceso de recuperación hoy, de regeneración. Mañana también estarán haciendo entrenamiento ligero, y el día sábado, a primera hora de la mañana, Argentina viaja y se instala acá en el área. No han dicho en dónde, pero se estipula que siempre llegan al área cercana al New York New Jersey Stadium, eso es en East Rutherford. Ahí estarán cerquita de nosotros, la selección argentina, que arriba para jugar el domingo la gran final frente a España. También se habla de que España arribaría el día viernes al área triestatal en vuelo charter para también instalarse y ya comenzar sus preparativos para la gran final, Lucho Orrea.
1: Muy bien, Guillermo, excelente. Bueno, entonces todo preparado. A ver, a mí se me hace, para ir un poquito más con esta corazonada más que pronóstico, a mí se me hace que van a terminar 1-1 antes de los penaltis. O a cuánto.
2: Yo también pienso que el marcador al término de los 90 va a ser 1-1, Lucho, 1-1, por eso le digo, habrá habrá un partido bien cerrado, el marcador no va a ser extenso, uno por uno. No le digo quién va a ser el primer gol o quién va a ser el empate, no, uno por uno al término de los 90, 15 y 15, cero, no va a haber goles y va a haber penales, y ahí lo va a ganar Argentina. Ese es mi pronóstico y mi presentimiento para el día domingo.
1: Muy bien, muy bien. Listo, Guillermo, muchas gracias, gracias por todo, ¿eh?
2: Gracias a ti, Lucho, nos vemos el día lunes después de la gran final, primero Dios. Un abrazo para ustedes, mañana también estaremos en un reporte especial rapidito para la previa de la gran final. Un abrazo para ti, Lucho, un abrazo para Guacho y para todos los oyentes, amigos de Coqueta 106.3, La Mundialista, la radio a la que FIFA le confió los derechos para que en la provincia del Oro vivan la Copa del Mundo. Un abrazo, Lucho, hasta mañana.
1: Gracias, Guillermo, gracias. Un abrazo también para ti, muchas gracias. Muy bien, amigas y amigas, escuchamos a Guillermo Pacheco directamente desde los Estados Unidos. Todo listo y preparado, ya lo saben, para este domingo, para la gran final. Estaremos también el día sábado. El día sábado estaremos con las incidencias de la disputa por el tercer lugar, por un lugar en el podio. Recuerden que el podio es primero, segundo y tercer lugar. Que se hará entre las selecciones de Inglaterra y Francia. Inglaterra y Francia. Muy bien. Son las 7 de la mañana con 29 minutos, amigas y amigos. Cintia Viteri irá por la alcaldía de Guayaquil con ADN. ¿Qué habrán dicho las encuestas? Digo yo, porque siempre para tomar este tipo de decisiones se manejan mucho las encuestas. Así seguirán, pues, se decía que era Nils Olsen hasta el día de ayer, ahora va Cintia. Y así van a haber sorpresas, y habrán sorpresas también acá en Machala y la provincia con esto de las alianzas. Vamos a ver qué sucede para que se vaya ya dilucidando bien el panorama político y saber quiénes son los que realmente van a participar. De hecho, algunas personas que les he llamado para solicitarles entrevistas me han dicho: Luis, espérate, esperemos el sábado, esperemos las primarias para ver cómo mismo quedamos y poder conceder una entrevista en calidad de precandidato. Ojo, todavía será en calidad de precandidatos. Serán candidatos, luego viene el proceso de inscripción de candidaturas y hay unos 3 días para impugnación. Ok, entonces cuando ya pasa todo ese proceso y el CNE proclama, esta es la lista de candidatos oficiales, los que van a ir en la papeleta, allí recién se hablará de candidatos. O sea que no hay candidatos, señores. No hay candidatos, hay precandidatos y todo es posible y los nombres se pueden cambiar hasta última hora si así se dan las circunstancias. 7:30 a.m, vamos a la pausa publicitaria y al volver más información aquí en Panorama Informativo, el noticiario de los orenses.
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0: 7:37, 7 de la mañana.
1: Siete y treinta y siete.
0: Ya, muy bien.
1: La llamada dice. 7:37.
0: Estamos en la llamada. Estamos con nuestro amigo Colón Preciado, precandidato a la prefectura por Sociedad Patriótica, lista número 33. ¿Qué tal, Colón? Te escuchamos bien. Buenos días. No lo escucho, Colón. En la llamada de WhatsApp, denos paso ahí.
1: Creo que está por interno usted.
0: Porque allá creo que sale. Pero acá no sale. Hola. No sé, algo pasó ahí. Mírele ahí.
1: No tienes el... Para que lo conectes desde aquí. Conectarlo directo desde el celular acá. Muy bien, 7:38. Estamos tratando de establecer conexión con Colón Preciado, precandidato a la prefectura de El Oro por Sociedad Patriótica, lista 3. ¿Qué más? Lo veo pensativo.
0: No, acá con Guillermo. Guillermo Pacheco es un buen amigo de muchos años. Nos agradecía a mí, a mi esposa, a la radio, a toda la gente, porque se ha cumplido el sueño de él como mío, de pasar el Mundial, de estar en el Mundial. Yo muy contento en 5 años, Radio Coqueta, la única radio en tener la autorización para pasar los partidos. Autorización, alguien decía, pero es autorización, no derechos, pero tenemos la autorización y es la única radio en pasar los partidos del Mundial. Y ahora pasamos el tercer lugar y la final. ¿Ah? El tercer lugar y la final. Ya, no hay problema. Pero con alegría, con entusiasmo, con algarabía. Ya estamos en la llamada. Hola. No sé si nos escucha Colón. Ya. O le vuelve a llamar. Córtele y vuélvelo a llamar. Porque si salía, todo bien. Póngale el aire acá. Dele salida acá y ahí a ver qué pasa.
1: Buenos días.
0: Ya estamos. Hola, Colón, ¿me escuchas? Buenos días. Yo aquí en interno no lo escucho. Mire si alguno, algo está preguntando. Antes con Guillermo lo escuchábamos bien. Claro que él está en llamada. Que allá sí sale. Al aire sale. La cosa es que yo no lo escucho en interno. Mírele ahí los internos si no están movidos, alguna cosa. O no sé qué pasa porque estaba todo bien. Allá sale al aire, sí sale, pero aquí no lo escuchamos. No sé qué pasa con... Estábamos todo bien. O le envío el de StreamYard, solo que le envíe el del StreamYard.
2: Correcto, correcto.
0: Ahí está.
2: Sí. A ver, me escucha.
0: Ahí te escucho, Colón. Por fin te escucho.
2: Gracias, Guachito. Gracias por la oportunidad que me das para dirigirme a todos los hermanos orenses, al país y al mundo entero, porque el Radio Coqueta llega hasta el último rincón del mundo. Un gusto saludarte, mi querido Guachito.
0: Sí, un gusto mío, mi querido Colón. Pensé que no ibas a ser precandidato, había muchos rumores que no ibas, por eso te preguntaba. ¿Está confirmado tu precandidatura a la Prefectura del Oro por Sociedad Patriótica?
2: Bueno, hubieron personas que quisieron hacerme daño, como el señor Esteban Quirola. Hasta el día de hoy sigue jodiendo, no sé qué es lo que pretende. Trató de a 20 horas de hacer la primaria, hizo pues que Ronald Farfán se baje de la camioneta. Bueno, para mí, créeme lo que fue una obra de Dios, porque jamás podía andar el aceite con el agua. O sea, tú sabes, yo fui una de las personas que he criticado el accionar de Ronald Farfán en su administración de Huaquilla, nefasta, corrupta. Y se veía medio mal, pues, que yo vaya a alzarle la mano a este tipo, ¿no? Bueno, se dio la cosa, pero el señor ha seguido jodiendo. Yo no sé qué le he hecho yo a Esteban Quirola, lo he apreciado, lo he considerado, pero hasta el día de ayer ha pretendido quitarme la candidata de aquí de pasaje. Cosas como esa yo no le voy a permitir a este señor. Si me quiere enfrentar, nos enfrentaremos.
0: Pero, ¿por qué? O sea, ¿por qué quitarte? ¿A qué te refieres? ¿Está comprobado?
2: Porque él no tiene ninguna posibilidad política, pues. Él no tiene ninguna posibilidad. O sea, él donde va, la gente lo rechaza. Y en Huaquilla, pues, en Huaquilla tiene que rechazarlo en su totalidad, porque este fue el que perjudicó a Huaquilla con los límites. Él y Farfán, o sea, se unieron los dos.
0: Bueno, entonces... Pero bueno, cambiando un poquito el tema, mi querido Colón, pero tu precandidatura está firme.
2: Totalmente firme, sí, ya te digo, hicieron muchos intentos. Este señor hizo muchos intentos, pero gracias a Dios Lucio se mantuvo en su palabra y dijo: el candidato de Sociedad Patriótica es Colón, y a él es inamovible, nadie me lo mueve. Así que dejó las cosas claras y ya no pudieron, por eso se bajaron de la camioneta.
0: Oh, ya, chuta. Pero bueno, ya está firme tu candidatura en Machala también, está firme la candidatura para la alcaldía también con Francisco Medina. Todo va bien.
2: Una gran persona, un caballero. Yo considero que Francisco Medina garantiza ese candidato que lo que necesita, el perfil que necesita Machala. Un profesional exitoso, un empresario que puede ir a cambiar las cosas, los destinos. No vamos a llevar gente improvisada, sino que vamos a llevar gente a la alcaldía de Machala, gente que tiene el conocimiento y la capacidad para sacar adelante al Cantón Machala.
0: ¿Qué crees tú? ¿Qué propuestas tienes tú? ¿Propuestas, soluciones para la provincia del Oro, Colón?
2: Guachito, como tú ves, la prefectura es 100% ruralidad. Y la ruralidad en estos momentos está totalmente destruida. Las vías no sirven para nada. Vamos a hacer un programa ambicioso de arreglo de las vías a nivel tanto de la parte alta como baja y frontera. O sea, yo prefiero, te he dicho que voy a trabajar en tres frentes. No es posible que los empleados y trabajadores del Consejo Provincial salen a las 7 de la mañana y llegan a las 11 de la mañana a los puestos, pongamos en Carcabón, a Quebrada Seca, a Piña. Entonces solo trabajan una hora en la mañana, almuerzan, y una hora en la tarde. O sea, con dos horas no se pueden desarrollar. Yo voy a hacer tres campamentos. Uno en el sector donde está Bella India, donde está ahorita el equipo caminero del Consejo Provincial. Dos en la parte alta en Piñas. Y tres en Palmales, en el sector fronterizo. Es la única manera para podernos trabajar con eficiencia, con capacidad, hacer las cosas como se deben. O sea, ahí no podemos desarrollar como provincia. Para eso vamos a adquirir equipos camineros para que no tengamos problemas. Me gustaría unir Chilla, Guanazán, Saruma, que es el jardín de los orenses. Tú siembras papas, hortalizas, y tenemos un buen huerto para los orenses. Entonces, vamos a fomentar lo que es la agricultura, vamos a hacer pozos profundos en el sector fronterizo para ayudar a los agricultores. La agricultura está dentro de mis proyectos, y vamos a hacer obras emblemáticas como es la carretera Yedel Enano Buenavista pasaje. Son aproximadamente 11 kilómetros que vamos a destinar unos 7 millones para hacer una autopista de 4 carriles, que es el anhelo de los pasajeños. Asimismo, trabajaremos en el sector de la frontera. Vamos a conectar lo que es el cruce Chacras, Carcabón, Quebrada Seca, Palmales, y conectarnos con la vía que va al amor. O sea, eso es lo que quiere Colón. Que Colón quiere trabajo, y yo ya tengo la experiencia y la capacidad para hacerlo, mi querido Guachito.
0: Muy bien, muy bien. Como candidata a viceprefecta, ¿quién va contigo a la precandidatura?
2: Va una distinguida machaleña, abogada, que es Gracielita Uribe. Es hija de Marcelo. Ella es la hija mayor de Marcelo, una gran persona, una gran mujer, viene de buena familia. No podía ser de menos que la compañera de Colón tiene que ser una profesional del derecho. Y estamos coordinando trabajo, porque por encima de todo no es una gran amistad. Vamos a tener una excelente relación de amistad y de trabajo.
0: Muy bien, está Luis Riascos también con nosotros. Quiere hacerte algunas preguntas el profe Lucho Riascos, Colón.
1: Colón, ¿qué tal?
2: Buenos días. ¿Cómo está, Luchito? Un gusto saludarte.
1: El gusto es mío, Colón. Colón, a ver, el agro, o mejor dicho, la ruralidad orense, que es eminentemente agrícola, tiene tres problemas fundamentales. Ya tú los has mencionado, básicamente, pero quiero renombrarlos o renominarlos para ver ¿Qué alternativas propones? Que son la vialidad. Primero, de nada sirve tener un sector productivo si no se pueden sacar los productos. Segundo, el riego, el gran problema, por algo ahí hablaste de pozos en una zona. Pero el otro problema, y que también es fundamental, o el otro desafío, no hablemos de problemas de desafíos, Colón, es el financiamiento. El financiamiento que muchas veces mata al pequeño productor agrícola del oro. La falta de recursos económicos justamente para hacer producir sus tierras. Entonces, tomando en cuenta esos tres aspectos, vialidad, riego, financiamiento, no hablemos de ofertas, ni porque no es el momento, pero ¿qué ideas, qué alternativas tiene en mente Colón Preciado para ayudar al campo orense?
2: Mira, disponemos, el Consejo Provincial o la Prefectura dispone del presupuesto de 31 millones. Yo considero, cuando hay la honestidad, el deseo de servicio, el dinero alcanza. Yo he proyectado en mi trabajo más o menos qué es lo que voy a hacer, cómo lo voy a adquirir. O sea, nosotros ya tenemos un proyecto de trabajo, cómo voy a adquirir las cosas. No te olvides que lo fuerte mío es lo que es importaciones, comercio exterior, y sé cómo voy a adquirir las maquinarias, o sea, qué tipo de maquinarias para poder trabajar. Claro, el riego está en primer lugar, o sea, no solamente el sector fronterizo, tenemos que hablar de pasajes, Santa Rosa, el mismo Arenilla, pero ¿por qué no pensarlo? La segunda fase del proyecto Tawín, o sea, para irrigar el sector fronterizo, tenemos canales naturales que podemos hacerlo producir, o sea, son 14.000 hectáreas del bosque seco que podemos hacer producir eso. Entonces tenemos que canalizarlo, pero para eso tenemos que haber la coordinación con el gobierno, porque así solo con ese presupuesto de 31 millones no se puede hacer. Entonces ahí viene la autogestión, vendrán los convenios internacionales, o sea, vamos a buscar toda la manera de cómo sacar el dinero. La provincia del Oro es una provincia la más rica del país, pero la más pobre y la más miserable, que no tenemos que estar mendigando que nos den, cuando nosotros tenemos que hacer que se nos dé lo que nos corresponde. Tenemos oro, tenemos banano, tenemos camarón. Bueno, ¿qué más podemos pedirle a la naturaleza? A Dios. Dios nos lo ha dado todo. Lo que queremos es terminar con esta gente que ha ido, no políticos, sino que han ido de verdaderos delincuentes a administrar nuestra provincia. Y ahí está el cambio, mi querido Luchito. Así hacemos las cosas bien, nos va a salir las cosas bien. Y espero, yo estoy confiado de que la bendición de Dios viene para que Colón Preciado sea el nuevo perfecto del oro.
1: Muy bien, muy bien. ¿Cómo está la conformación ya de esas precandidaturas en los 14 cantones de la provincia? Cuéntanos, Colón, ¿cómo está esas conformaciones, esos liderazgos a nivel de los distintos cantones?
2: Mira, Luchito, yo soy un hombre muy respetuoso, bien respetuoso. Tengo un director muy bueno, como es Jofre Delgado, quien es el encargado de la organización política. O sea, yo respeto, yo soy el candidato, pero también me ha permitido de que yo busque candidaturas, y así lo hice. Pero tú sabes que la ley del Código de la Democracia te pone tantas trabas que sacar una lista es tan difícil. Y en las condiciones económicas nuestras no nos permiten, pero hemos tratado de sacar en la mayoría de los cantones. En los otros no pudimos entrar, como en la parte de Zaruma, Portobelo,

0: derrota más grande. Y yo te lo aseguro que ni siquiera llegará a ser candidato por la serie de procesos judiciales que tiene él. Él tenía muchos problemas, salió con muchos problemas de corrupción. Bueno, pues creo que ya se lo están activando.
1: Muy bien, muy bien. Son las 7:52 a.m. Colón, ¿algún otro tema tal vez que quieres tocar aprovechando estos minutos acá en Radio Coqueta?
0: Felicitarlos a ustedes por el trabajo que hacen a nivel colectivo de la provincia del Oro. O sea, Radio Coqueta es una radio que va a cumplir sus 5 años. Mi felicitación a Guachito, con quien me une no solamente una amistad, sino llevamos la misma sangre, somos familia con Guachito, así que somos de Arenilla, personas que del sector fronterizo. Con su señora madre fuimos compañeros de aula, con su señor padre un gran amigo a quien estimo y considero mucho. Así que ese compromiso de amistad, de familiaridad, me compromete con la provincia del Oro a hacer una administración honesta, una administración que vaya a beneficiar a todos los orenses. Voy a exigir que no es posible, Luchito, que aquí empresas, escúcheme bien, empresas exportadoras de banano, que son netamente 100% orense, estén tributando en Guayas y en el Azuay. O sea, los dineros del Oro se van a tributar a otra parte y van a saber las empresas. Y quieren ser perfectos, mi querido Luchito.
1: Sí, ese justamente tocábamos en algún momento el asunto de la tributación. Algo está pasando, y hablo en términos generales, porque no puede ser que una provincia que produzca tanto tenga tantos problemas económicos. 7:53 a.m. Muchas gracias, Colón. Bueno, desearte éxito en esta lid electoral y que todas las cosas se puedan ir dando.
0: Luchito, mi gratitud a ti, a Guachito, y los estaré visitando para hacer una entrevista personal, porque presencial, porque en realidad el pueblo necesita saber quién es el que habla, porque estamos hablando ahorita en vía telefónica, pero la gente quiere saber, conocer al candidato. Y en eso estaré en los próximos días, cuando Guacho, cuando usted me inviten, estaré para estar presente con ustedes presencialmente.
1: Muy bien, muchas gracias Colón.
0: Muchas gracias a ustedes, que Dios me los bendiga y un abrazo fuerte, y que vivan los 5 años de Radio Coqueta.
1: Que viva, muchas gracias, muy amable. 7:54 a.m, ahí estuvimos conversando con Colón Preciado Pineda, precandidato a la prefectura de El Oro por Sociedad Patriótica Lista 3. Bueno, y efectivamente, como él dijo, es importante que conozcan los candidatos. Estamos nosotros ya preparando todo para retomar. Sería ya nuestra tercera temporada. Sería la tercera temporada. La segunda temporada estuvo un poquito, bueno, no fue como la primera, pero vamos a hacer la tercera temporada de nuestro programa en Vox Populi RTV, La Voz del Pueblo, de nuestro programa El Lado Humano. El Lado Humano, un programa del que tenemos los derechos cedidos por la Red Mundial, gracias a Erika Córdoba y a Daniel, se me da el apellido, bueno, Erika Córdoba y Daniel de México, de la revista FX. Muchas gracias por los derechos del programa El Lado Humano, que acá nos han querido copiar, que el podcast, que ni sé qué, que ni sé cuánto, pero que la idea original es, en primer lugar, de Luis Riascos. El nombre original es una patente universal de la Red Mundial, con Erika Córdoba y con Daniel Cano, ya me acordé, desde México, que nos cedieron y nos dieron toda la apertura, ya que en algún momento también tuvimos con ellos un programa en la Red Mundial que se llamaba Ustedes Preguntan, Nosotros Contestamos. Bueno, no voy a entrar en detalle, pero ahí está nuestro canal Luis Relator Abre Tu Mente de YouTube, con 20.000 seguidores, para que tengan una idea y ustedes podrán explorar en los años 2016 y 2017 que estamos hablando. Ok, 7:56 a.m, vamos a retomar entonces El Lado Humano. Queremos hacer los contactos, pero que se sepa que la idea original es mía, ¿no? Aquí en el Ecuador es mía, y por eso yo me enojé en algún momento con un periodista, con Patricio, cuando me dice, ah, mira, es que lo vamos a entrevistar a este candidato, y yo

0: Yo era director en ese momento de la lista 16 aquí en El Oro, de Amigo. Yo era el director del movimiento político Amigo. Y me dice, vamos a entrevistar al candidato. ¿Y qué te parece si tocamos el lado humano? Y vamos a hacerlo así, que el lado humano. Y le digo, verás, no te contesto, porque al final somos amigos de años, pero me molesta que me quieras restregar en la cara que me están plagiando mis ideas. Ese programa es mío y ese formato es mío. Por ahí me dijo Leito, no, que yo lo hago mejor. No, es que no es así. Es que es un formato y un nombre y un formato que tiene que respetar. Pero lamentablemente a veces somos copy y pega. Ese es el gran problema. Sí, y a veces desde las aulas. Entonces ahí está el problema luego cuando se está en el mundo profesional. 7:57 a.m. Y dije somos por ser condescendiente. Ahí quienes fueron mis compañeros saben que nunca me gustó copiar. 7:57, la exalcaldesa de Guayaquil, Cintia Viteri, anunció que buscará la reelección por el movimiento oficialista Acción Democrática Nacional, ADN, que se identifica con la lista 7. Esta decisión marca un cambio significativo con su campaña política, que ahora estará protagonizada por los característicos colores morados del movimiento liderado por el actual presidente Daniel Noboa. El pasado 9 de julio, Viteri inscribió su precandidatura en la delegación provincial del CNE Guayas bajo el movimiento Centro Democrático, lista 1. Sin embargo, sorprendió al público al cambiar su estrategia electoral. 7:18.
1: Saludos a Guillermo Pacheco. Estábamos hablando con Guillermo Pacheco, estábamos conversando, ¿no? Tiene algunas cosas importantes allá, que esperemos que todo salga bien, dice él, y que esperemos que todo salga bien, porque la preocupación, bueno, más que preocupación, nervios, ¿no? En Argentina, en España, la gente está que se aglomera yéndose a Estados Unidos, como tú mismo lo escuchabas, ahí afuera están, pero fuchi, que una locura. 7:58 a.m.
0: Mira, aquí está la respuesta. Nils Olsen dice, quien inicialmente era el candidato de ADN para Guayaquil, no, ahora competirá por la alcaldía de San Borondón.
1: Que sí puede. Sí puede, se la lleva facilito. Se la lleva facilito, es más okay. Fácil. Y va tranquilito. Y sí puede, porque eso pertenece al Guayas, ¿no? Entonces, tranquilamente.
0: Sí, y él vive ahí, de hecho. El cálculo político me da un poquito de... Pero está bien hecho, y va a funcionar eso. Eso es lo que, o sea, es como estratega de fútbol que sabe leer y hace las cosas para ganar.
1: Y si alguien asesoró eso, asesoró bien. Esta vez asesoró bien, porque la van a pegar ahí. Cintia Viteri es querida, tuvo sus errores. Cintia Viteri es queridísima, conoce de cabo a rabo a Guayaquil, conoce de cabo a rabo los proyectos. Que tiene que corregir. Y yo no es que estoy a favor de Cintia Viteri, pero los números. 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
1: Estamos culminando, estamos yéndonos, señoras y señores, a nombre de José Ignacio Fernández, mi pana, el profe Reasco, quienes hablo Washington Marzuela Pineda, se viene la fiesta de la radio. Eso quiero culminar con lo de la fiesta de la radio. Quiero culminar
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1: 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Hay algunos que me han preguntado que cómo se hace para ingresar. Ahí está el número, 09-93-46-0664, y les damos las indicaciones. ¿Ah? Las indicaciones completas y totales. Hecho, nos vamos.
0: Gracias, amigos, por la sintonía. Nos reencontramos el día de mañana y bueno. coincide la celebración de los 5 años, va a coincidir con la final del Mundial de Fútbol.
1: Muy Huechito. Bien. Nos vamos, señoras y señores. Bendiciones.
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7: El duelo de las orquestas.

0: en el dial, está sintonizando la radio. Así que un saludo muy especial para la doctora Ruth Naranjo Lituma. Un saludo muy especial para ella. Entonces seguimos. Aquí viene la voz comercial de don Darwin Castillo.
1: Sí, abogado. Bueno, estaba pendiente del saludo. Reitero el saludo para la abogada.
0: Ah, ya, para la abogada, para la doctora Ruth Naranjo Lituma. Ella es agente fiscal aquí en Machala, provincia de El Oro. Está sintonizando el dial de la 106.3 Radio Coqueta FM, llevándole a ustedes esta previa entre Orense Sporting Club y el Club Sport MLE.
1: ¿Será de Melexista? ¿Será de Lorense? ¿A cuál de los dos equipos apoyará la abogada, la doctora?
0: Ahí no le puedo responder, pero un saludo fraterno.
1: Que le mando un mensaje ahí para que nos diga cuál es su equipo.
0: ¿Cuál está apoyando?
1: ¿Cuál es su equipo favorito, doctora? Por favor.
0: Claro, aquí seguimos con la voz comercial de don Darwin Castillo, el bombón de la radio.
1: Ya, perfecto, abogado, perfecto, Joel. Ya por acá listos, ajustando todo para...
2: De Orense.
1: Ah, ya, vamos, Orense, que sí se puede. Acá la doctora pues nos dice, ¿no? Qué bien, doctora.
2: A ver, en el dial, está sintonizando el dial en su vehículo.
1: Están sintonizando el dial 106.3 FM. Qué bien entonces, doctora. A ver si nos dice el pálpito también, ¿no? Es de Orense. El marcador, doctora, por favor, ¿cuántos goles? ¿Cuántos goles mete Orense? ¿Por cuántos goles ganaría entonces el Orense Sporting Club? Ya tenemos reporte de sintonía, qué bueno que nuestra gente ya empieza pues a reportar sintonía de tantos lados, de tantos sitios de la provincia de El Oro. Muchas gracias, también llegamos hacia otros lugares del territorio ecuatoriano, no solo El Oro, sino en Guayas, Santa Elena, nos escuchan en gran parte de la serranía ecuatoriana, por supuesto, llegamos hacia Perú, nuestros hermanos peruanos, y a través de el internet, a través de las redes sociales, cruzando fronteras, por supuesto, llegando más allá del infinito, dijo un personaje de la televisión. Vamos acá a revisar las marcas, quienes están muy pendientes. 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A ver, 2-0 dice.
0: 2-0
1: dice. 2-0 la doctora.
0: Orense. Es el pálpito que tiene para esta noche y gana Orense 2-0 ante el club Sport MLE. Hoy un partido 2-0. Mejor, Orense tiene que sumar para seguir escalando posiciones y meterse entre los 6 primeros para llegar al hexagonal donde se disputa el campeón de esta Liga Pro 2026 y adicional de eso pase a torneos internacionales como Copa Libertadores. Acuérdense que va por Ecuador, van 2 directos a la fase de grupos. Uno va a una fase previa y la otra a la zona de repechaje.
1: Joel, ese 2-0 es posible, todo es posible en la cancha. Es posible jugando, es posible. Melec tiene lo suyo, Orense tiene lo suyo. Son dos equipos prácticamente, están como equilibraditos, ¿no? Sí tienen ambos su fuerza. No es que el uno tiene más, el otro tiene menos, el uno está reforzado, el otro está así como decir, abandonadito. Nada de eso, Joel.
0: No, nada que ver. Vale destacar que el conjunto millonario, los últimos partidos tiene una eficacia del 32% ante un 30% de Orense, es lo que se tiene hasta el momento en este compromiso. Vale destacar que Melec mantiene el 16 de los últimos partidos ante Orense, tiene una estadística baja, es la problemática, Orense perdió 4 de los últimos 5 compromisos, Melec ganó 3 de los últimos 4 compromisos. El conjunto millonario marcha en la casilla número 9 de esta Liga Pro con 24 puntos, mientras que el conjunto de Orense se encuentra en el puesto número 11 con 23 puntos. Así que será vital la tarde de hoy la victoria del cuadro de la ciudad de Machala, el cuadro Orense, para escalar en la tabla de posiciones. Se encuentra en el puesto número 11 de la tabla de posiciones, Darwin.
1: Bueno, ponte 11. 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Este domingo es todo, ¿no? La gran final. La gran final de el Mundial. Y para celebrar los 5 años de la radio, Joel, usted que está motivado. Todos estamos motivados.
0: Show artístico que se va a dar, va a ser fabuloso la radio, Grupo Deseo, el mecánico de la salsa, Roxana, va a ver.
3: El mecánico de la salsa, no lo conoce, Eduardo Serrano, el mecánico de la salsa, también estará Roxana, estará el Ángel de la Rocola, estará mucha gente y estará el Grupo Deseo de la ciudad de Guayaquil, acá con el, bueno, preocupante. La gente, no hay mucha gente todavía, dice que hay, ojalá pues, hermano, dice que hay gente afuera. Ay, no se llena el estadio, lastimosamente. Los resultados que Melec ha venido dando no han sido como para llenar estadio, entonces qué tristeza de que los melecistas no han acudido, porque ahorita vemos solo camisetas verdes. Acá nos encontramos en tribuna, nosotros cerca de palco, y no vemos acá al frente, en preferencia también, vemos poca gente para la magnitud de este partido, donde pensábamos pues que ya se va a llenar, pero bueno, faltan todavía, cuando tenemos las 6 de la tarde, 27 minutos, faltan casi media hora, casi unos 35 minutos, y no se olviden entonces recordarles la fiesta. Saludos a DJ El Fantasma en estudios. Saludos a la gente, a los taxistas, a los amigos de los buses urbanos, a la gente que nos está viendo en redes sociales. Ya vamos a comenzar a leer los mensajes y también ya vamos con el ambiente del estadio, el ambiente propio del estadio. Acá estamos este domingo 19 de julio, desde las 11 de la mañana estaremos transmitiendo las fiestas de la radio, el quinto aniversario, 5 años de estar con ustedes, 5 años de estar en la lucha, 5 años de estar ahí pues en las buenas y en las malas, y más que todo sirviéndole al pueblo de Machala y de la provincia del Oro. Acá estamos desde el Estadio 9 de Mayo, en vivo y en directo, señoras y señores, la Radio Mundialista. Este sábado también estaremos transmitiendo fútbol mundial, por supuesto, el tercer lugar a las 4 de la tarde, creo que tengo entendido. Y no, el sábado. Y sábado es 4 de la tarde y el domingo es la final, 2 en punto de la tarde. Sí, que viviremos una fiesta espectacular transmitiendo en vivo y en directo. Sí, la gente sigue entrando, pero camisetas verdes, pocas son camisetas azules. Esa es mi preocupación. Esa es mi preocupación. O sea, mira, hay 2, 4 personas. Usted tenía que haberse puesto para que aunque se haga bulto acá con la camisetita azul, tenía que haberse puesto. Entonces, hay Orense en todos lados. El Orense, o sea, la gente ha venido por Orense. Y por ahí los colegas de la prensa, por ahí vemos algunos, por ahí, bueno, los pasabolas, la Policía Nacional, es lo que vemos. A veces algunos colegas no dicen lo que pasa. Nosotros tenemos que decir lo que pasa, ¿sí? Gracias al Cuerpo de Bomberos, por ahí están ellos, al Coronel Javier Astudillo Gómez. Un abrazo espectacular para él y toda la gente que está escuchando 106.3, ¿sí? Ya mismo estaremos con Pepe Sánchez y la voz mundialista en la narración, ¿ah? Un saludo también nos está escuchando nuestro buen amigo Guillermo Pacheco en los Estados Unidos, con otra de las voces magistrales, como lo es nada más y nada menos, nada más y nada menos, señoras y señores, que nuestro amigazo, el quiteño Razo. Sí, señor, ahí está la gente, ahí está saludando la people. Qué bacán, ¿ah? Qué bacán. Y acá estamos en el estadio, vamos a darle paso también a Danilo Cabrera, que ha venido a sentarse en el sillón, como patrón, viendo a Orense. Bueno, véngase para acá, ahora sí, véngase para acá, viendo el espectáculo. Sí, ya mismo los ponemos para ver qué pasa, viendo la situación, ya lo vamos a poner, Danilo Cabrera.
4: Ya, muy buenas noches de nuevo, viendo la gente cómo está llegando poco a poco al estadio. Hay algunas filas en la parte de la general, parte de tribuna y palco, para poder ingresar al estadio 9 de mayo. Y es un partido, primero, que los equipos no andan bien. Orense viene más o menos, no anda bien en el campeonato, está en 11º lugar. MLE tampoco anda bien. Estos 2, 3 últimos años no es el MLE que llenaba estadios, no es el MLE que pronto peleaba puestos importantes en Copa Libertadores, en Sudamérica. Todo eso, yo creo que son ingredientes negativos para que esta noche haya poco público. Más eso le sumamos, porque acá está Fernando también, más eso le sumamos que la selección no hizo un buen papel como que la gente seleccionó. Encima de eso, otro ingrediente más, el precio de las entradas en estos momentos, yo creo que es un poquito alto para la crisis que estamos pasando. Pero bueno, a las finales un partido importante como Orense MLE. Vamos a ver si funciona Parrales, que ya viene del Barcelona, que fracasó en Barcelona, porque hay que decir la verdad. Fracasó como fracasó Cristian Solano, se esperaba mucho más de ellos. Ahora el uno juega en Leones, el otro ya lo pasaron a Orense. Y lo de Zambrano, que fue el gol con Barcelona, y pare de contar, una lágrima ahora de estos últimos partidos. Esperemos que sea un gran encuentro, que haya goles, que gane el mejor, y ya estaremos listos porque para darle las alineaciones, antes de decirles que se han enfrentado 13 veces con 6 triunfos del conjunto de... Sí, 6 triunfos con el conjunto de MLE. 5 empates y 2 triunfos del conjunto Orense desde el 2020, que vienen jugando y vienen enfrentándose. Y vamos a darle las bienvenidas y las buenas noches a Fernando Ochoa, que también estará en el comentario en esta noche, en este gran partido.
5: ¿Qué tal, Danilo? ¿Cómo estamos? Muy buenas tardes. Gracias a cada uno de ustedes, a nuestro principal, como es Guachito Barresueta. Ya estamos desde el Estadio 9 de Mayo, exactamente las 18 horas con 32 minutos a 28 minutos de iniciar este partido. Emelec, como lo decía anteriormente, tiene la posibilidad. Del club Sport Emelec tiene la posibilidad de sumar acá en la ciudad de Machala. Tiene, está en la ubicación noveno, con 24 puntos el equipo eléctrico, y en el décimo primer lugar con 23. Don Llorense gana el día de hoy, haría 26 y subiría dos puestos el equipo de Orense Sporting Club, y Emelec, si se lleva la victoria, se meterá ya más adelante en el pelotón inicial de esta Liga Pro. Hoy estamos prácticamente con el estadio en un 30-40% de su capacidad. La tribuna comienza a llenarse, la tribuna comienza a llegar por acá. El equipo de Orense, donde hoy gana, se metería en el octavo lugar. Si Emelec gana hoy en la ciudad de Machala, se metería también en el séptimo lugar, desplazando algunos equipos que tienen 24 puntos y metido ahí en el pelotón de los 28. Eso es lo que podemos dar a conocer de este gran partido que inicia a las 7 de la noche. Todavía espacio, todavía hay gente que se encuentra afuera ingresando. También queremos saludar a mi buen amigo, a José Loaiza, a mi buen amigo Móvil 55 de la cooperativa Radio Sucre. Bueno, y a todos los señores del taxismo en el terminal terrestre, en Puerto Bolívar, al norte, al sur también de la ciudad de Machala. Esto, estamos expectando la calentena correspondiente del equipo de Orense Sporting Club. Siempre del costado derecho, siempre del lado de las palmeras, y siempre el equipo visitante de la calle Sexto Este. Ya los equipos en cancha haciendo la calentena correspondiente. Hoy, Danilo, veremos un partido importante, un partido donde no tiene que haber margen de error. Los puntos están en disputa, 24 a 23 del equipo de Orense y del equipo de Emelec.
4: No, de ninguna manera. El equipo de Orense tiene que ganar porque se está ganando los últimos puestos en este momento. Y de perder, le tocaría un partido fuera como Surruna en la parte alta, y va a ser muy, va a ser hasta imposible de pronto poder sumar, y se va a meter entre los que están en sótano. Mientras Emelec tiene la posibilidad de ponerse en Sudamericana, que está en este momento, de subir puestos más todavía para a ver si alcanza un cupo en la Copa Libertadores. Pero alcanzarlo a Independiente, que acaba de golear 3-0 al conjunto de Aucas de visitante, se fue con 46 puntos a 32 que tiene el conjunto de Aucas, se fue con 14 puntos más, y los otros equipos están a 15, 16, 17, 18, es imposible alcanzar. Parece que ya a falta de unos, ¿qué te digo yo? Unos 15 partidos, yo falta más o menos.
5: Ya hay, estamos la fecha 19, Danilo, hoy.
4: Son 36.
5: Son 30 partidos.
4: 30 partidos. Ah, 19, partidos. Faltan 11 partidos.
5: ¿Por qué?
4: 11 en cuatro. Están
5: los hexagonales, Danilo.
4: 11 en cuatro.
5: El hexagonal para disputar cuáles son los,
4: sí,
5: los que van a la Libertadores, Sudamericana, perdón, Libertadores, y quiénes son los que van a Sudamericana y quién disputa el descenso.
4: Así por eso. Ahora,
5: son 15 fechas.
4: Y eso es lo mismo que el año pasado, pero alcanzarlo Independiente, porque el puntaje seguirá con el mismo y va a ser difícil alcanzarlo el conjunto Independiente, que huele campeón. Pero por ahí ya nos mandan.
5: Independiente ganó 3-0, señor.
4: Goleó 3-0. Goleó 3-0.
5: Y con esto hizo 46 contra el 32 del Aucas, el que lo sigue, y 31 que tiene Barcelona. Que
4: 46, por eso le gana con 14 puntos al inmediato seguidor, que es el Aucas, y a Barcelona con 16 puntos y a Liga con 18 puntos, que eran los posibles candidatos a hacerle codo a codo al conjunto de Independiente del Valle.
5: Danilo, aquí yo creo que ya tendrán que disputarse el segundo lugar todos los equipos que vienen detrás de Independiente: Barcelona, Liga, Aucas, Católica, Emelec, Orense, que de pronto pueden llegar. Yo creo que ya está establecido, solo que pase una catástrofe, solo que pase algo inusual con Independiente del Valle para que no se lleve la corona. Sería el tercer título consecutivo, sería, Danilo, ¿no?
4: Sí, tercer título consecutivo. Y otra cosa importante, que el conjunto Orense Sporting Club, si no suma, no va a haber Sudamericana. Si no suba, no va a haber Sudamericana. Incluso se va a poner a pelear para el descenso. Y eso es algo muy bueno. Es un chasco, un revés para la provincia del Oro tener un equipo que de pronto ya no esté peleando como los años, el año pasado, el año pasado, Copa Libertadores o Sudamericana, y este año está que no, este año, más que todos estos partidos, este partido principalmente no debe perderlo, debe ganar para ver si se mete en un cupo en la otra vez para jugar a Sudamericana.
5: Danilo, tú creo que compartes conmigo, conversábamos antes de la transmisión, de que tiene que ver mucho la participación de la selección ecuatoriana en el Mundial, donde no se dio las expectativas que ya estaba de lo que se podía hacer en la Copa del Mundo. Ya la Liga Pro tiene que volverse a activar, tiene que volverse a motivar a la gente. Hoy acá en la ciudad de Machala vemos que Emelec no es el estadio cuando se veía venir, cuando estaba en buenas posiciones, estaba con fútbol vistoso. No llega la gente. Esperemos que ya se active, ya después de que pase esta final de la Copa del Mundo, la próxima semana los equipos ya estén ya dispuestos a mejorar su fútbol, porque ayer Barcelona un fútbol totalmente errático, un Guayaquil City que se le pudo llevar la victoria, un Independiente que está sólido arriba. Yo creo que va a mejorar, yo creo que ya después que termine la Copa del Mundo, la Liga Pro, y nos volveremos a meter ya de lleno en lo que es nuestro campeonato doméstico, ¿no?
4: Después de un fracaso de la selección ecuatoriana.
5: ¿Tú lo consideras fracaso,
4: Bolívar? Sí, después de una decepción. Sí. O sea, no había expectativa a nivel mundial, no solamente del Ecuador. Entonces luego fracaso, una decepción. Después de esta decepción, yo creo que el dolor, por lo menos un mes y medio, le va a quedar al hincha, no ir al estadio, estar rebelde, estar...
5: Yo creo que sí, sí. Vemos aquí Machala primero, mira,
4: estadio lleno. Vemos el estadio Monumental, 2.000 personas, 5.000 personas. Vemos algunos estadios que realmente no va la gente.
5: Vamos a darle el paso acá a nuestro compañero, Joel Solano, díganos.
6: Aquí está que me piden saludos, por favor, me dice. Saludos para el abogado Alexis Espinosa y para el abogado Jimmy Yaguana Pachar. Están en el vehículo full sintonía de la 106.3. Están en compañía de Radio Coqueta para vivir esta transmisión entre Orense Sporting Club y el Club Sport Emelec. Partido que ya en menos de 20 minutos tendrá que iniciar el juego, Daniel.
4: Sí, ya están, terminaron el calentamiento y ahora sí van ya a ponerse la indumentaria para poder salir al terreno de juego, y vamos a dar las alineaciones, señoras y señores.
6: Ya, si vienen las alineaciones, para ello vamos a dar paso a la voz mundialista, a la voz del hombre gol, José Pepe Sánchez, el hombre gol.
7: ¿Qué tal, abogado Joel Solano, Fernando también, Danilo Cabrera? Y para toda la gente que ya se conecta, lo propio también, las féminas que nos acompañan acá el día de hoy, Fernando. Nosotros estamos felices y contentos acá desde el Estadio 9 de Mayo para lo que será el partido entre Orense frente al Club Sport Emelec. Un Emelec que no pudo ponerse adelante, no pudo ponerse arriba en el Clásico del Astillero y terminó empatando con el conjunto amarillo, que ayer empató Barcelona, por poco lo pierde, pero tras un tiro libre Darío Benedetto logró encontrar agua en el desierto y puso la paridad para que el partido termine 1-1 con Guayaquil City. Acá el Club Sport Emelec, que siempre arranca de menos, de más a menos. ¿Y qué quiero decir con esto? Que siempre empieza jugando bien, presionando bien, pero Emelec termina desinflándose, se termina agotándose y termina tirándose atrás como defendiendo la pelota. Se esfuerza por más que corre la cancha, no termina de finiquitar las acciones y se le hace muy complicado el partido durante casi los últimos 30 minutos que dure el compromiso. Será importante todo lo que nosotros tenemos acá para contarles entre el partido frente a Orense, frente al cuadro millonario, estadio en un 30%, me atrevería a decir, no más, ni siquiera la mitad está del estadio lleno en el 9 de mayo. No lo ha apoyado en este caso la gente al Club Sport Emelec. No se ha dado cita, es jueves, 7 de la noche, me imagino que la gente igual ya salió de sus trabajos, se dirigen a sus casas, terminan llegando acá a ver si pueden ingresar al estadio. Pero no se ve ni un 30%, le pongo, Danilo Cabrera, lo que es el estadio 9 de mayo.
4: Sí, unas 4.000 personas no más. Ahora sí, vamos a darle la bienvenida a la compañera.
5: Sí, vamos a rapidito a darle la bienvenida a Yadira Zuquilanda, que se une a la transmisión el día de hoy. Yadira, ¿cómo estamos? Buenas noches.
8: Hola, muy buenas noches. Sí, estamos en la la 106.3 FM Radio Coqueta. Un partido muy importante para Orense, ya que está en los últimos lugares, un MLE que viene con ansias de ganar. El clásico automáticamente quedaron empate, así que esperemos a ver qué es lo que se da aquí en el Estadio 9 de Mayo. Como ustedes manifestaron, muy poco público, ¿no? Los hinchas como que no vinieron el día de hoy a apoyar a su equipo, pero bueno, también por los malos resultados, los malos momentos también que está sufriendo el club por Emelec. Un Orense donde ya tenemos a un goleador como es Parrales, que no le fue muy bien con Barcelona Sporting Club, pero ahora regresó a su ex equipo. Así que esperemos a ver que los puntos se queden en casa, pero es un MLA que también lo viene a dar todo, también para llevarse los 3 puntos.
5: Gracias, Ayudera Zuquilanda. Vamos con Danilo, exactamente las 18 horas con 43 minutos. Vamos ya a repasar rapidito las alineaciones del club Sport MLA en la voz de Danilo Cabrera.
4: Bueno, ya el señor Cristian Azuti ya escogió su 11 para este partido, su 11 ideal para este partido cuando va con Pedro Ortiz con el número 12 en la portería, Pedro Ortiz con el número 12, Romario Caicedo con el número 14, Leguizamón con el número 2, acompaña a Segura con el número 4 y Guerrico con el número 3 en el mediocampo, al Napoli con el 8, Griffi con el número 6, volante de armado, Mina, Juan Pablo Ruiz por la extrema izquierda con el número 19, Pixini con el número 10 por la extrema derecha y el ecuatoriano Klimowi con el número 7. Eso es lo que pone el señor Nasuti, su 11 ideal de entrada para este cotejo.
5: Vamos con la alineación del equipo bananero. El equipo machaleño va con el 11 que pone los 11 en el 9 de mayo. El profesor Hernán Torres, el colombiano. Hoy no va Silva en el arco. Va Jordi Ortiz con el 22 en el arco, marcando la banda derecha con el 31. Pedro Pablo Velasco, Alan Lorenzo con el número 5, conjuntamente con el número 3, Sixto Mina. Y cerrando el bloque defensivo con el 15, Beder Caicedo. El equipo del profesor Torres pone 2 volantes de marca. Rostagno vuelve con el número 21 al bloque de volantes de marca, con el número 7, Sergio, le dicen la Chuleta Vázquez, por el costado derecho, Eric Zambrano, es Mick Zambrano, con el 54, por la banda derecha, por el costado izquierdo, volante por izquierda, con el número 15, Ángel, el angelito del gol, Ángel Mena, con el número 13, y 12 en punta. Hoy vuelve esa dupla que comenzó el año pasado con el profesor Santiago Escobar. Las dos delanteros como con el número 10, Parrales, Miguel Parrales, y acompañando a Parrales en la delantera con el número 11, Agustín Herrera. Ese es el 11 que pone el equipo de Hernán Torres, un 4-4-2 establecido, Danilo.
4: Sí, los árbitros para esta noche va Gorky Araujo, el árbitro central, el señor Juan Dualombo, el árbitro asistente número 1, Boris Sánchez, asistente número 2, Kevin Poveda, cuarto árbitro, y Katy Pazmiño va en el bar. Señoras y señores, sigue entrando un poco más de público y ahora sí, todo listo para que arranque unos 14 minutos. Yo creo que en 4 minutos ya están saliendo los equipos a la cancha. Esperemos que por lo menos unas 4.000 personas más. Yo creo que unas 3.000 personas, aunque sea, lleguen al estadio.
5: 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Esto será este fin de semana, no se lo pierda, a través de Radio Coqueta, ¿no?
4: Desde allá mismo
5: de las instalaciones estaremos también con el quinto aniversario. Vamos a darle paso a nuestro compañero Darwin Castillo,
4: sí, señor,
5: para quien hace posible esta transmisión. Vamos con Darwin.
1: Muchas gracias, Fernando, muchas gracias, compañeros. 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Gracias a el doctor Alberto Rivera. 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La fiesta de la radio, por supuesto, 5 años este próximo domingo, 5 años al aire de Radio Coqueta 106.3 FM. Usted también va a cantar, licenciado.
8: Claro, voy a cantar.
1: Va a bailar.
8: Va a bailar, más bailo que canto.
1: Ah, bueno, ya. Acá tenemos a la amiga. Voy a ayudarme acá la visera porque casi me le llevo los ojitos gatos que tiene, licenciada. Siga usted, por favor, señor Ochoa. Las alineaciones ya revisaron, ya dieron, por favor, ya. Dele.
9: Castillo, la voz comercial de este encuentro, gracias a Raúl Hugo, a los oficiales de San Salvente, las 18 horas con 52 minutos, 6:52 de la tarde de la noche acá. Ya los equipos, los árbitros de Central, vamos a reportarnos, árbitros de este partido, Jorge, Arau Mozambrano, asistido por Juan Cuadrobo, asistente 1, Boris Sánchez, asistente 2, Kevin Padilla, encargado de Mare, y este partido acá, garantizado el reterato, mi estimado abogado. Realmente es importante lo que vamos a vivir. Todavía hay espacio, venga. Estamos también en Facebook Live, Radio Coqueta 106.3 FM, y estamos siendo transmitidos por la página deportiva Mundo Deportivo Total. Vamos con ella y la suya.
8: Sí, tenemos novedades también de Orense Sporting Club. Alta de David Quintero, mediocampista ofensivo de 22 años, y una baja de Reni Jaramillo, suspendido un partido por acumulación de 5 tarjetas amarillas. Y también tenemos novedades también del reporte médico, por supuesto. Oscar Quiñones se recupera por una molestia muscular. Nixon Molina realiza trabajo de recuperación en molestias del tendón rotuliano. Y también Gabriela Chilier, por supuesto, en fase de readaptación posterior a sufrir una fractura de peroné izquierdo. Esto es lo que reporta el departamento técnico de Orense Sporting Club. Así es,
9: y a través del Mundo Deportivo Total en Facebook. Para el mensaje de texto, a un saludito, aquí en la radio al 0995-8723-27. Esa es la radio, perdón. Estamos listos ya para iniciar este partido. Señor director, ¿cómo estamos? Buenas noches.
10: Muy bien, ahí estamos.
0: Claro, nítido con la 106.3. No, pues estamos con esto.
10: Ahí estamos, siendo transmisiones en vivo y en directo por los 106.3. Oiga, viendo
0: por
10: el panorama, emocionado, contento de ver a la gente de
0: Orense. Ya ha llegado el grueso de la barra de Melé, ya ha llegado, se está sumando. No, mira, ahí está. Mira, ahí ven a ver los tifos que están sacando, pasaje que dice más ahí, no logro ver bien, Fernando. Pasaje.
9: Ah,
0: bueno.
9: Buenavista.
0: No, en los balones, Sí, ahí está pasaje.
9: A pasaje dice
0: Puerto Bolívar.
9: Pero bueno, se vienen ya los equipos a la cancha, mi estimado abogado, por el protocolo y otro.
0: Sin duda va a ser muy fundamental el ya está saliendo Buenavista, pasaje, ya están con los juegos artificiales. Cuando sale el bombillo de la quimera, sin duda, a recibir la fiel hinchada de la Boca del Pozo, al bombillo Pepe Sánchez.
11: Correcto, abogado, muchas gracias. Gran recibimiento de la Boca del Pozo para recibir al Club Sport Emelec. Ya saltó Orense, saltó el cuadro millonario, se va a vivir una nueva fecha de la Liga Ecuavén y usted lo va a vivir a través de la 106.3 FM, la que conecta tus sentidos. Espectacular recibimiento de la Boca del Pozo y lo propio también Orense en el terreno de juego. Espectacular el recibimiento, increíble, apoteósico, buena fe. Lo propio, los Panzer, pasaje, la gente que se ha dado cita de Santa Rosa, el cambio. Un abrazo para todos y gracias por estar en sintonía de la 106.3 FM, Radio Coqueta, la que conecta tus sentidos. Ya los equipos están en el terreno de juego. El árbitro central será Gorky Araujo, ¿eh? Gorky Araujo, Juan Tualombo, el asistente número 1, Boris Sánchez, el asistente 2, y Kevin Pazmiño. Estará encargado del VAR
7: para lo que será el partido entre Orense frente al conjunto millonario.
5: Sí, señores, gracias a cada uno de ustedes por seguir la señal de la 106.3 Radio Coqueta, la radio mundialista. Que no se olvide, este fin de semana estaremos transmitiendo tercer lugar y la finalísima del Campeonato del Mundo 2026. Los equipos ya en el protocolo de Liga Pro saludando el equipo eléctrico que hoy va a jugar con su uniforme alterno, totalmente plomo, si no me equivoco, señor. Plomo es, no es blanco.
7: Tirando un poquito a blanco, ¿ah?
5: ¿Eh? Blanco, medio plomo. Y el equipo de Orense con su equipo tradicional totalmente verde. Hoy no estará Rolando Silva, estará Jordi Ortiz en el arco del equipo de Orense Sporting Club, Pepe Sánchez.
7: Correcto, entonces, ahí se acerca Orense ya para la respectiva fotografía del recuerdo. El conjunto local, el 9 de mayo, que no se llenó en su total capacidad, pero que se llenó a un 40%.

0: siendo retransmitido por la página Mundo Deportivo Total, que también se une a las plataformas de Radio Coqueta, la 106.3. Ya el protocolo de sorteo, los capitanes, si no me equivoco, es el jugador Ángel Mena. A ver, vamos a ver. Ah, no, Pedro Pablo Velasco por parte del equipo de Orense, y creo que es Luis Fernando León, el capitán del equipo, Pedro Ortiz. No se ve de acá, no, es Pedro Ortiz, parece.
1: Sí,
0: Pedro
1: ¿eh?
0: Ortiz, el arquero, saluda con su amigo Pedro Pablo Velasco. La foto de rigor, ya estamos exactamente las 6 de la tarde con 59 minutos, a un minuto de iniciar este gran partido. Danilo, la expectativa está, ¿cómo plantea el equipo de Nasuti hoy en el 9 de mayo en Machala? La táctica, señor.
1: Muy bien, entonces.
2: Sí, vamos a ver cómo Orense logra penetrar inmediatamente en el arco del conjunto de Melé. No tiene que perder el conjunto Orense, no tiene que empatar, no le vale nada. El empate sí suma el Melé, pero Orense tiene que entrar a ganar para poder escalar posiciones y salir del sótano, porque está en los últimos lugares el conjunto de el conjunto Orense, el conjunto bananero. Así es que vamos ya a un minuto de que esto comience. Se ve la boca del pozo, la más bullanguera por acá. Si hay unas 6.000 a 7.000 personas, un 40%, como dijo Pepe, sigue entrando poco más de gente por lo que viene el del trabajo. Esperemos que por lo menos lleguen unos 8.000 personas. Se esperaba mucho más, pero hasta ahí nomás se puede. Yo creo que unas 8.000 no pasará más. Está Zambrano en el terreno de juego. Esto va a arrancar, señoras y señores, cuando el señor árbitro Gorka Araujo de, sin embargo, ya pasamos con Pepe Sánchez, el encargado de transmitir este, de relatar este encuentro que ya arrancó.
3: Pelota en esta oportunidad, a ver acá, segura hacia adelante. Ahora sí, antes hay infracción en contra de un jugador del Club Sport de Melec y será un tiro libre que favorece al conjunto millonario. Arrancando el compromiso, arrancando el juego en esta oportunidad, tiro libre para el Club Sport Melec. Va a mover la pelota el conjunto visitante, el de plomo y blanco. Toca la pelota rápidamente Romario Caicedo, se demora un poquito, ahora sí tocó con Griffith. La pelota hacia atrás nuevamente para Romario Caicedo, levanta el esférico buscando a Ángelo Mina. Mina mete primero el frentazo en esta oportunidad Pedro Pablo Velasco, y será un saque lateral que favorece al conjunto de Emelec. Nuevamente quiere inclinar la cancha el cuadro millonario de entrada, quiere golpear al conjunto machaleño. Van a sacar esa pelota desde un costado, a ver. Saca el esférico en cortito ahora para Griffith. Toca el esférico para Romario de primera por dentro en esta oportunidad para Juanpi Ruiz. Ruiz toca la pelota ahora para que la maneje en esta oportunidad. Ruiz toca Ángel Mena, recupera nuevamente Orense. Orense, antes había infracción en contra del número 13 y será un tiro libre que favorece al conjunto de Orense, al cuadro machaleño.
0: Sí, señor, el equipo de Orense esperando a ver qué es lo que propone el equipo eléctrico. Prácticamente un 4-4-2 establecido con Chulete rostando en el medio campo, tratando de borrar el juego que quiere hacer. Se viene el equipo de Orense.
3: Ataca nuevamente Orense, corta bien el conjunto millonario, tiene la pelota rápidamente en esta oportunidad. Ahora Napoli, toca ahora para Piccini. Piccini por dentro buscando a Ángelo Mina. Gana bien Mina en contra de Ángel Mina. La deja para Griffith. Este habilita a Napoli. Y aquí la tiene el cuadro millonario por la banda izquierda. Tiene la pelota a Napoli. Toca bien en esta oportunidad para Piccini. A ver Piccini. Piccini levanta el centro. La pelota saluda a todo el mundo. Y primero el central en esta oportunidad, Lorenzo. Manda esa pelota por un costado. Saque lateral que favorece al conjunto millonario.
0: Sí, señor, ya jugamos 3 minutos de este primer tiempo. La primera llegada por parte del equipo de Melé por el costado izquierdo. Se pierden las marcas. Piccini lo que hace es entrar. La pelota cruza todo el frente del arco del equipo Orense. Ortiz no atina a salir a cortar. Remata, pero bien la defensa terminando la jugada. Se viene el club por Melé.